Eso que estás escuchando pertenece a Cabas y Enrique Bunbury. Se llama Bolita de Trapo. 6:10 p.m. Esto es Rock en Exa. Todos los martes y jueves, rola tras rola, sin corte comercial. El espacio alternativo de Exa para que no se lo pierdan y lo recomienden. 6:11 p.m. Manejen con cuidado, que tengan bonito camino a casa. Y bueno, por lo pronto, vámonos con información. Miren, Cabas es un artista junto con Enrique Bunbury que llevan, ¿qué te gusta? ¿20 años en la música? Enrique Bunbury, 30 años. O sea, el proceso de su fama fue paulatino. La revista Rolling Stones acaba de publicar una nota bien interesante llamada Estrella de la Noche a la Mañana. Nadie le enseña a los artistas a recibir éxito abrupto. Dice la Rolling Stone que estamos pasando por un momento muy crítico porque la industria de la música aprendió a crear estrellas de la noche a la mañana en horas. Gracias a internet, lo que no resuelve la industria musical es cómo mantener a los artistas. Y se le llama overnight success, o sea, como el éxito de la noche a la mañana. Gracias al algoritmo de internet, a la viralidad de internet y a la exposición masiva. O sea, cuando el impacto no es transicional, perjudica lo personal. Y lo vemos con muchos artistas que la mayoría pues fueron pobres de niños y de pronto millones de seguidores. Las chicas te quieren, los chicos te quieren, te llega el dineral del mundo y no saben cómo hacerlo. Hay una distancia entre pues el ánimo, ¿no? Este ánimo de ser famosos y la exposición masiva. Así que hay muchos artistas como Sia, que canta con peluca, Daft Punk, que producían música y conciertos con cascos, o un guitarrista que se llama Buckethead, que no querían ser famosos, pero sí querían el éxito. ¿Qué piensan ustedes? 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Mi app G500. ¿Vamos a más música? ¡Uy! Acaban de presentarse en el Estadio GNP Seguros el 27 y 28 de mayo. Juntaron 120 mil personas. System of a Down. Aquí están los armenios. La canción se llama Toxicity. 6:13 p.m. Por favor, a todo volumen, Rock en Exa.

La canción está dedicada a Yaya. Yaya is the most. Ya es una abreviatura del nombre de Dios utilizado en la cultura de el Rastafari. Por eso Yaya is the most. Y aparte es uno de los artistas que le ha escrito canciones a Dios, a sus dioses o como ustedes lo vean. Vimos por ahí a uno de los Beatles escribiendo My Sweet Lord. Ahí escuchamos a Sean Paul. La canción se llamó Faith We Keep. 6 de la tarde con 22 minutos. 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Oigan, ¿alguna vez han estado en un lugar? Fíjense bien, están en un lugar donde de pronto la música está pum, pum, pum, pum, y algo pasa. Algo pasa, la fiesta decae, el ambiente se pone raro y no falta el que grita un mantra sagrado. ¡Pongan a Caifanes! ¿Por qué seguimos pidiendo a los Caifanes o a las bandas de hace 20, 30, 40 años? Fíjense que hay una publicación que hace un grupo llamado Animal MX. Animal MX es un medio de comunicación digital que habla de la identidad, porque algunas rolas fueron el pilar de la identidad musical del país. Por ejemplo, en la década de los 80s, México solo tocaba rock copiando las bandas de Estados Unidos y de Inglaterra, hasta que salió una banda llamada Caifanes, que empezó a mezclar el post y el punk. O sea, una lírica oscura, chamánica, metáforas sobre la muerte, la negra Tomasa, cumbia y rockcito, dos cosas que nunca se habían mezclado. De acuerdo con ellos, esto hizo que bandas como Zoé, Porter, Kinky pudieran mezclar el rock, el guapango, los sonidos jarochos, la música regional mexicana. Por eso cuando tu compa diga, pónganse algo de Caifanes, no lo critiquen. ¡Vamos a más música! Aquí está esta chica llamada Moacetani. La canción es simple, puede ser hasta zurda, pero la música es deliciosa y esto hace que todo se conjunte. Espero que le disfruten. Se llama Cocíname. Moacetani, suéltenla por favor. 6:24. 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

Salgo de la gusana ciega, se llamó Tornasol. Poquito antes a los Kings of Leon con Over to Run y comenzamos con Moacitani y esto que se llamó Cocíname. 6:35 p.m. en todas partes, ponte Rock Nexa, el espacio alternativo de XFM todos los martes y jueves sin corte comercial, 12 rolas continuas. Oigan, escuchen esto. Imagínense ustedes ser músico, un músico al que nadie conoce. Que tus rolas no sean escuchadas por alguien. Y aún así, volverte rico. ¿Qué digo rico? Millonario con tu música. Bueno, pues escuchen este nombre. Mike Smith. Mike Smith acaba de ser la primera persona en Estados Unidos juzgada por el Distrito Sur de Estados Unidos, en Nueva York, porque creó miles de canciones con inteligencia artificial, las colgó en plataformas iTunes, Spotify, bla, bla, bla, creó granjas de bots que reproducían sus canciones desde hace mucho tiempo. Diario, dicen los jueces, sus canciones eran reproducidas 661,400 veces. Esto le dio 1.2 millones de dólares anuales en regalías. 1.2 millones de dólares. La cosa es que al menso lo descubrieron porque había algunas, o sea, de tantas canciones que creaba, no les cambiaba el nombre. Así como, te amo poquito, quiéreme mucho, córtame con unas tijeras, pero no se te olvide el resistol para pegarme, como Panda. Bueno,

ponía las canciones como audio MP3.4. Lo cacharon, todo cambió en 2024 y lo acaban de juzgar. Mike Smith acaba de cumplir 62 años y recientemente dio un concierto. Bueno, se ve mejor que uno de 30 años y acaba de ser elegido para ser el modelo de Yeyer LeCoultre. Lenny Kravitz, Fly Away, Rock Nixa.

8 Grammys en una noche. Ahí está Rob Thomas y Carlos Santana. Se llamó Smooth. 6 de la tarde, 44 minutos. 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Mi app G500, 6 de la tarde, 45 minutos. Hasta este momento, 12 canciones sin corte comercial. Esto es Rock en Ixa, Linkin Park, Numb 645.

La canción es del 8 de septiembre del 2003 y a pesar de que la banda tiene varias décadas, bueno, pues sufrieron una modificación con su vocalista. Hoy hacen una nueva era, bueno, a partir del 2025. ¿Ya nos vamos? Nos tenemos que despedir. ¡Nos tenemos que despedir! Suéltenla, por favor, muchachos. No sin antes recordarles que existe la fórmula de la felicidad. No lo olviden. La vida es un ratito. No pierdan tiempo. Quédense donde los quieran mucho, donde los traten bien y donde siempre les pongan buena música. Se quedan escuchando algo de Maná. Se llama Oye, mi amor. Rolota, hombre. 6:48 PM. Yo soy Lalo Gómez. Esto fue Rock en Exa a través de XFM. Chao.

0: 6:52.
1: 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La temperatura exacta es 29 grados.
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2: 7-3.
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0: 724.
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3: La temperatura exacta es 29 grados.
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0: Son las 8.
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1: ¡Hey! ¿Qué tal, bandita de Roca Chonda? Bienvenidos una vez más a Ponte al Tiro. Recuerden que este martes es el martes interestelar del buzón de quexas, donde tú a través de mi WhatsAppito 122-6351 me vas a mandar una queja. Quéjate de lo que quieras, de lo que sea que te haya pasado en esta semana, en estos días, de aquella persona que ya te tiene harto. Quéjate, y aparte te puedes llevar tu combo breaker. Vámonos en todas partes. Ponte.

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2: ¡Ey, ey, ey! ¡Qué tranza, bandita hidrocachonda! Bienvenidos a Ponte al Tiro. Iniciamos este su programa, amor. Ponte al Tiro con toda la actitud que un martes se merece. Ya lo dije en la mañanexa, yo quiero hacer oficial este cambio de días. Lunes y martes se conocerán como lunes solamente. De miércoles a viernes será viernes. Y sábado y domingo pasarán a ser domingo. 3 días nada más. A ver si me aprueban la propuesta, no lo sé. Total, de todos modos se aprueban otra cualquier tontería, ni modo que no anden aprobando esta. Bienvenidos a Ponte al Tiro, bandita. ¿Cómo están? Recordándoles que el día de hoy es martes. Martes de buzón de quexas. Alexa, es que la verdad es la primera vez que escucho esta tontería. ¿Qué es esto de un martes interestelar de buzón de quexas? Alex, dime, es que no te entiendo. Ahí te va, muy fácil. Ya conoces mi WhatsAppito, 449-122-6351. Y el día de hoy quiero que me mandes una queja. Quéjate de lo que quieras, de lo que sea, de lo que se te dé la regalada gana, de un servicio, del gobierno, de tu trabajo, de tu familia, de la economía, de lo que tú quieras. Solamente te tienes que quejar. Esto está creado para que sea como una válvula de escape. Así como que sueltes lo sucedido. Y además te puedes llevar un maravillosimísimo combo breaker. Un combo breaker para toda la bandita. No, bueno, no para toda la bandita, pero si participas te lo puedes llevar. Así que ahí lo tienes. Martes interestelar del buzón de quexas. Y ahora sí, vámonos con la siguiente nota porque ¿ubicas lo que es el T-Rex? Este dinosaurio que le hace ¿no? No sé cómo le haga, pero bueno, por ahí últimamente hay un mame respecto a cómo le hace el T-Rex. T-Rex es este dinosaurio enorme, enormisimilísimamente grande, que bueno, ¿cómo sabemos que era así? Porque pues, por los fósiles, ¿no?, que se han encontrado. Y bueno, como dato curioso, ya creo que ya lo han escuchado, realmente los dinosaurios están más... Están como emparentados con las aves. Realmente ya últimos descubrimientos se han visto por ahí que los dinosaurios eran más como las aves, que tenían plumas y demás. Pero bueno, ese no es el dato. El dato es que el tiranosaurio Rex, si lo ubicas, tiene un pequeñísimo problema. Y es que sus manitas son chiquititas. Ay, sí, ya lo sabemos. ¿De qué se murió el T-Rex? De comezón en los huevos. No, a ver, es que sí, son extremidades muy chiquitas, pero justamente algunos investigadores dijeron, oye, carnal, pues vamos a ponernos a investigar, ¿no? ¿Por qué? Pues porque sí, tenemos tiempo libre y recursos, así que lo hicieron. Algunas universidades como el Proceedings of the Royal Society B, liderado por University College London y la Universidad de Cambridge, analizaron 82 especies de dinosaurios depredadoras y la conclusión: los brazos del T-Rex se hicieron pequeños porque dejaron de ser necesarios para cazar. Esto quiere decir que entonces todos aquellos que tengan el pene pequeño, mis hermanos, es porque ya no necesitan reproducirse. Gracias, ahí está. Se hace chiquito porque no se va a utilizar, lo siento, mis hermanos. Es evolutivo esto, si lo tienes pequeñito, ni modo, ya no te vas a poder reproducir. Pero bueno, ¿por qué pasó esto? Es porque los investigadores explicaron que la cabeza, o sea, ya cambiamos de tema, regresamos a los dinosaurios. La cabeza terminó reemplazando los brazos como principal método de ataque. Por eso sus bracitos eran tan pequeñitos, porque pues realmente ya no lo necesitaban. O sea, esos güeyes eran tan fuertes y agresivos que por eso tenían cabezas tan musculosas y fuertes, ¿sí? Porque pues con esto podían golpear, con la cola podían golpear, con la cabeza y la quijada desgarraban a sus víctimas. Entonces, ojo, el T-Rex es el más famoso, pero no fue el único. Por ejemplo, también existe el Carnotaurus, que tenía brazos todavía más pequeños, así, microbrazos como los de Emily Rose. Y también estaba el Tyron, Tyro, discúlpenme, es que Tyranotitan, un depredador argentino que además trabajaba de mesero. No es cierto, no es cierto. Casi tan grande como el T-Rex, pero 30 millones de años más antiguo. Quedó segundo en la medición de cráneos más robustos. Así que ya lo saben, si un día les preguntan o les llega esta duda de estas pláticas, si hay bien extrañas, que oye, ¿por qué los dinosaurios algunos tendrán los brazos tan pequeñitos, tan pequeñitos? Ya lo saben, fue la evolución, la madre naturaleza es muy sabia y dijo, güey, no necesitas unos brazototes. Aquí el tamaño no importa, dijo la naturaleza. Aquí lo importante es que te sepas mover rico y ya con eso la armas. Y por eso les dio estas cabezototas. A ver, chiquitos pero cabezones, ahí tienen los dinosaurios. Entonces tenían las manos chiquitas porque ya no las utilizaban para cazar, sino utilizaban pues ya más la cabeza. Así que ahí está el foco de las ideas del día de hoy. Participa a través de mi WhatsAppito 122-6351 y el día de hoy te puedes quejar de lo que quieras, bro. ¿Qué tienes que hacer? Mandarme una queja. Así de fácil y sencillo. Con eso participas por tu Combo Breaker. Vámonos en todas partes. Ponte Exa.

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1: 8:26.
2: 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La temperatura exacta es 27 grados.
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1: ¡Hey! ¿Qué tal, bandita de cachonda? Regresamos a Ponte al Tiro. Recuerda que el día de hoy es martes interestelar del buzón de Quexas. ¿En qué consiste, Alex? Es que utilizas palabras bien raras, a veces no te entiendo. Yo tampoco, pero ahí te va. A través del WhatsApp 122-6351, tú me vas a poder mandar un mensaje, un WhatsApp escrito o audio quejándote de lo que quieras, de lo que sea. Al ratito te platico, acuérdame del chismecito de una persona que se quejó de algo que sucedió aquí en el baño, pero me acuerdas, porque luego se me olvida. Y nada, así de fácil, me mandas una queja de lo que quieras, de lo que sea, de un servicio, de una persona, y con eso estás participando por tu Combo Breaker. Así de fácil y sencillo. Y ahora sí, llegó el momento del martes de Quemadero. 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Y si estás pasando por una situación similar, pues de hecho incluso te podrían dar asesoría. Con quién acercarte, qué abogados sí valen la pena que no estén vendidos, para asesoría psicológica y demás. Ahí te pueden dar asesoría bastante chida. Y bueno, y también vas a poder ver las fotos de los güeyes que te hablé yo, porque pues evidentemente al hablarte nada más y decirte quién es y más o menos por dónde vive, tal vez no lo ubiques, pero ahí vas a poder ver la foto. Son fotos que tienen un poquitito de censura en los ojos, pero créeme que es como que el mínimo. Yo creo que tienen que cumplir con eso por ley, pero vas a reconocerlos fácilmente. Y el día de hoy quiero hablar de Juan Ignacio. Este güey tiene dos menores ya en abandono desde hace 2 años. Los solapa su actual pareja y familia, que sigo sin entender y siempre lo voy a cuestionar. Güey, ¿por qué hacen eso? O sea, la familia... todo mal por solaparlo, en el sentido de que, güey, pues no mames, o sea, no tendrían que ser eso. Y lo que me preocupa es la actual pareja, es como, pues sabes lo que te podría esperar, ¿no? Yo lo veo un poco así, pero bueno, ahí te va. Desde el 2022 no visita ni procura a los menores, además se victimiza y dice que no se le permite verlos. Es una persona diagnosticada psiquiátricamente, manipuladora, mentirosa y agresiva, y nunca se denunció la agresión por temor, pero esta sí existió. Eventualmente mandaba dinero a los menores, pero evidentemente no era algo constante, ni mucho menos seguido. Su actual esposa no le permite tener contacto ni que apoye económicamente, y miente a la familia pidiendo cantidades de dinero que nunca llegan a los menores. Ah, güey, pues ya vi por qué lo solapa, por quedarse todo el varo. Lamentablemente es algo que es muy común. O sea, tengan, no, bueno, es que por qué, banda. Pero bueno, a ver, dejó un negocio para no darles la pensión que se estableció por un juez. Actualmente se desconoce dónde, es que está bien chiquita la letra, dónde labora. Actualmente se desconoce dónde labora, ya que va de un trabajo a otro con el fin de no cumplir, y tiene una planilla de liquidación pendiente por pagar. Caso 0808 diagonal 2023, tercero de lo familiar. Ahí lo tienen, Juan Ignacio. Güey, en verdad, banda, o sea, si ustedes llegan a conocer... A ver, quiero hacer una pregunta seria aquí a través del WhatsApp 122-6351. Si ustedes, damas, si ustedes, caballeros, porque bueno, sabemos que también se podría dar del otro lado, ¿no? Aunque obviamente es mucho menos común, porque un día me preguntaron de, güey, ¿por qué no expones también a las morras? Pasen casos de morras, güey. Pásenme los casos de morras y con gusto los pasamos, pero pues sabemos que son los menores. A lo que voy es que, banda, si ustedes anduvieran con una persona que adeuda pensión, abandonó a sus hijos, ¿andaría neta con esa persona? O sea, ¿lo harían? Solamente quiero saber eso. Es una pequeña encuesta, además de la queja que me van a mandar, por favor, sote. 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Y mientras tanto, manden su WhatsAppito 122-6351. El día de hoy, ya lo saben, que es el martes interestelar del buzón de Quexas. Quéjate de lo que quieras, de lo que sea, y con eso ya estás participando por tu Combo Breaker. Vámonos en todas partes. Ponte Exa.

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1: ¡Ey! ¡Qué tranza, bandita! ¡Qué chonda! Ya terminó el primer bloque de Ponte al Tiro, pero quédate, que en un momento más vamos a leer y escuchar tus quejas y pues también ahí, ¿qué opinas acerca de lo que te dije? A ver, sinceramente, si quieres mucho a una persona y amas mucho a una persona, ¿andarías con una persona que no peló a sus hijos, que los abandonó, que no les da la anita, y que pues simplemente es un cobarde? No sé, platícame, tengo la duda, insisto, aplica para vatos y para morras. Y pues nada, recuerda, todavía tienes chance para mandar tu mensajito y participar por tu Combo Breaker. Vámonos en todas partes. Ponte Exa.

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1: ¡Ey, hey, qué transabandita de Drueca, onda! Regresamos al segundo bloque de Ponte al Tiro, donde ya lo sabes, el día de hoy participas por tu Combo Breaker. Lo único que tenías que hacer era mandarme un WhatsApp a través del 122-6351 quejándote de algo que te haya pasado. ¿Y por qué hago esto? Simplemente para que te desahogues, para que te sueltes un poquito, te liberes la tensión, pues porque es necesario. Por ejemplo, yo me quiero seguir quejando. Si ¿Sí vieron, ¿no? Lo que pasó, si ¿Sí vieron lo que pasó? Se tuvo que manifestar otra vez la gente en Aguascalientes por falta de agua. Gracias mía por pinches nada. No puede ser posible, en verdad no puede ser posible que la gente esté batallando. Nos la vendieron como que mía venía a resolver y demás, y iba a cambiar y era otra cosa. Y perdón, pero no es más de lo mismo. O de hecho no, es menos de lo mismo, está todavía peor. Así que me quiero quejar de eso, güey, es increíble. Además, o sea, cada vez este problema, a ver, es preocupante, sí, porque además Aguascalientes es un estado donde falta agua y en un futuro va a valer madre. Pero aparte esta administración de esta concesionaria que está valiendo pa' pura madre, que se tardan un chingo en arreglar, en atender, eso sí, te cobran bien puntuales, hay fallas y demás. Eso sí, sus motos nuevas amarillas y naranjas bien chingonas ahí en la calle, unidades y demás, no se están dando abasto. La verdad es que no, les quedó grande la huella. Y solo me quería quejar de eso. Ahora sí, los escuchamos. Púchale play. ¿Qué tranza?
2: Me quisiera quejar de los usuarios que no me dejan escuchar EXA, porque yo vengo bien a gusto, motivado, trabajando cachido y escuchando la radio y traen su desmadre con su TikTok y la jodida.
1: Oye, no, sí, tú súbele, güey, al radio. Así de, sirve que nos escuchan así de, no, escuchen este estúpido, yo estoy contigo en esa queja. ¿Qué les pasa? Dejen escuchar, respeten tantito, ya basta ahí, luego el teléfono nos apendeja además. Achis.
3: Yo escucho EXA 97.3 y la neta, ahora me diste en el clavo, mi buen Ale.
1: Dígame.
3: Porque yo me quiero quejar de Mercado Libre. Porque los güeyes me anularon una compra que tenía ahora por lo de Hot Sale.
1: No.
3: Era para mueblar mi cuarto y la neta se pasaron de chóstomo estos camaradas. Me hicieron batallar un chorro. El chiste que me bloquearon el crédito y la fregada entre ellos, wey, y los de Banorte, y valió para puro cheto.
1: Rayos.
3: No, me hicieron batallar y ya no pude comprar lo que necesitaba. Porque me van a devolver el dinero dentro de 10 días.
1: Justo. Ah, no mames.
3: Saludos, mi Garrapuchín. Saludos, mi buen Alex.
1: Saludos, hermano. Oye, sí está bien gacho eso, porque además, ¿sabes qué pasa? Luego el banco te dice, no es mi bronca, es de mercado. Y luego los de mercado, no, chécalo con tu banco. Y como estás peleando contra dos perros monstruotes, capitalistas, empresas enormes, pues uno se la pellizca y no queda más que atender las indicaciones que te den. Y eso, la neta, es que sí da coraje. Luego, no, otra queja que ya tengo es contra los bancos, pero luego lo hablaremos, porque justamente de allá vengo. O sea, no de allá vengo del banco, ¿verdad? Porque ya es tarde. Si no, alguna vez trabajé en el banco.
4: Hola, Alex, buenas noches. Yo tengo una queja grande.
1: Dígala.
4: Me quiero quejar de EXA.
1: Dígame.
4: Mando mis participaciones y nunca me gano los boletos para ir al cine.
1: Ahorita se soluciona.
4: Con eso de que mis hijos ya no quieren participar en el EXA Kids, porque ya se sienten adolescentes, pues me dejan con las ganas de ir al cine, ¿verdad? Saludos.
1: Saludotes, gracias por participar. Sí, te entiendo, pues ya cuando crecen los exakids, ya de repente, fíjate que hay algunos exakids que ya han estado creciendo y afortunadamente siguen participando, eso se me hace muy chido. Hay quienes no quieren y se entiende, están en un proceso en el que dicen, pues ya no me siento exakid y se respeta, pero DJ Garrapuchín, en este momento me le mandas pases dobles para Cinépolis. Sí, cómo no, pero te los gastas tú, a tus niños les vas a decir, no quisieron participar, esos son para a mí. Oigan, gracias por sus quejas. Ah, y les dije que les tenía un chismecito así rapidísimo. La señora de aquí, la que nos apoya acá con la limpieza y así, aquí en Radio Universal, se quejó porque dice que hay una persona, ojo, no se sabe quién es, que está madreando las cosas del baño. El dispensador del rollo de papel le da en la madre. Porque lo deja así todo abierto y el papel afuera, y agarra papel, pero lamentablemente no sabe quién es, y yo estoy con ella, porque no sé qué pasa en el baño de aquí, que neta, hasta parece que tienen que salpicar y manchar todo, si vieran, un día voy a subir algo, pero se pasan, a ver si logramos encontrar al maldito puerco. Gracias por participar, bandita, en un momento más nos comunicaremos con ustedes, aunque DJ Garrapuchín ya sabes a quién mandarle sus pases dobles para Cinépolis. Vámonos en todas partes, ponte Exa.
0: 9:28. A las 8 de la noche. 8 de la noche. 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La temperatura exacta es 25 grados.
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0: Pedro Cachonda, regresamos a Ponte al Tiro, pero regresamos.
1: Sí, ya lo sé, tranquilo, Gavilán. Ya basta, pequeño, tenemos que despedirnos. Oigan, en verdad, muchísimas gracias a todas las personas que están aquí a lo largo de estas dos horas, aquellas personas que participan activamente, y si no participas, tampoco pasa nada, con el simple hecho de que me tengas ahí, ya sea como de fondo, o mientras trabajas, o mientras estás haciendo la comida, el lonche del día siguiente, mientras estás descansando, limpiando, mientras estés haciendo lo que estés haciendo, y tienes de fondo a este humilde servidor, este imbécil detrás del micrófono, en verdad, muchas gracias, no me queda más que agradecerte. La neta es que este espacio, ya sabes que está hecho para que nos divirtamos mutuamente, y aquellos que mandan mensaje, pues también muchísimas gracias, que se animan a participar de repente en las dinámicas que se le ocurren a este güey, en verdad, se les quiere mucho. Gracias por mandar sus quejas, sus bendiciones, por participar en temas, por mandar mensajes para Leiron, para la Mitch, para todos, en verdad, muchísimas gracias. Pero me tengo que despedir, no me queda de otra, recordándote que esta semana estaremos cerrando con Inspector, porque estarán presentes en la Feria de los Chicaguales. El año pasado ya habían venido a Aguascalientes, pero este año regresan a Jesús María completamente gratis, así que vamos a escucharlos. La neta, güey, tienen que ir, se pone bien chido, canta espectacular el Big Javi, y además el ambiente que ponen está perrísimo. Ahí nos vemos en la Feria de los Chicaguales el 19 de julio, si no me falla la memoria, así que estaremos escuchando Inspector. Por lo pronto, tú toda esta semana estarás escuchando Inspector aquí en Exa al cierre de Ponte al Tiro. Y el día de hoy te voy a dejar con la rolita de Sin Rencor, que nos mandaron la propuesta. Viri, a ver si es cierto que la va a grabar como antes con los cassettes, como se hacía. Gracias por la propuesta, escúchenla, disfrútenla, pásenla bonito, que tengan una bonita noche. Descansa, si vas a descansar, si vas a trabajar, trabaja chingón. Lo que sea que vayas a hacer, hazlo con toda la maldita actitud. Yo me tengo que despedir, ya te la sabes, yo soy Alex Flores, y este ser precioso, hermoso, de mezclilla, luz, oscuridad, leche materna, chicharrón de cerdo, tortuga separándose, colchones, piscos, cibercirujas, dedos peludos y tallón por el cuyo. Es DJ Garrapuchín, ya lo sabes, la magia es para pendejos, y tú estás escuchando la estación pop número uno en todo Aguascalientes y en todas partes. 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
0: Revista del Consumidor Radio. ¿Sabías que un mal uso de tu rastrillo desechable no solo acorta su vida útil, sino que también favorece a la aparición de bacterias? Cuidar tu piel empieza desde saber elegir el producto correcto en el supermercado.
8: Quédate en Revista del Consumidor Radio.
9: Revista del Consumidor.
0: Los rastrillos desechables son herramientas de afeitado que tienen como objetivo ofrecer una opción práctica, higiénica y económica para el cuidado personal. Este tipo de productos son de uso limitado, ya que dependiendo de su calidad pueden durar de 5 a 10 afeitadas.
8: Su bajo costo los vuelve ideales para viajes o uso ocasional. Además, su distribución es amplia, pues se encuentran en supermercados, farmacias o tiendas de conveniencia. Están fabricados principalmente de plástico, lo que puede facilitar su manejo. Cuentan con un mango, un cabezal con navajas preinstaladas de acero inoxidable y una banda lubricante.
0: En el mercado podemos encontrar modelos para mujer y para hombre, y aunque la tecnología es similar, cada tipo de rastrillo se segmenta por género para adaptar su forma y banda lubricante a diferentes zonas del cuerpo. Esta segmentación responde a las necesidades prácticas y estrategias de marketing, que suelen reflejarse en los precios, ya que los productos de mujer son más caros que los de hombre.
8: Para ayudarte a elegir mejor, el Laboratorio Nacional de Protección al Consumidor puso a prueba la resistencia y desempeño de 26 modelos distintos, 13 modelos para mujer y 13 para hombre. Se realizaron distintas pruebas para comprobar que los empaques incluyeran la información comercial en español de acuerdo con las normas oficiales mexicanas. También se revisó a detalle el estado de las navajas, analizando el estado original del filo y que estuvieran libres de oxidación o cualquier daño.
0: También se determinó la carga máxima de los mangos antes de romperse. En este caso se convocó a un panel de personas consumidoras que calificaron aspectos como la efectividad en el afeitado, la experiencia de uso y el cuidado y protección que brindan a la piel.
8: En el caso de los rastrillos para mujer, los resultados fueron los siguientes. Todos los modelos analizados presentaron su información comercial correctamente. El modelo de la marca Chedraui presentó imperfecciones en las hojas, navajas. Tres modelos de Gillette, dos de Equate, Chic, Envisage y Big obtuvieron la excelencia en la prueba de cuidado y protección de la piel. Los productos que calificaron con excelencia al promediar todas las pruebas fueron Big, Envisage, Chic y tres modelos de la marca Gillette.
0: Ahora, en el caso de los rastrillos para hombre, se encontró que todos los modelos presentaron correctamente su información comercial. Tres modelos presentan imperfecciones imperfecciones en las navajas Chedraui y dos de la marca Daycare. Cuatro modelos calificaron con excelencia en la prueba de cuidado y protección en la piel. Tres de la marca Gillette y uno de la marca Envisage.
8: Usa tu presupuesto de manera inteligente. Presta atención a las recomendaciones de compra y uso. Compra tus rastrillos en comercios establecidos y revisa que el empaque esté en buenas condiciones. Guarda tu comprobante en caso de que necesites realizar algún cambio por defectos de fábrica. No compartas el rastrillo con otras personas, aunque sean de tu propia familia. Cámbialo cuando notes que necesitas hacer más presión para rasurar adecuadamente.
0: Usa gel o crema para afeitar. De esta forma tu piel sufrirá menos. Usa crema sin fragancia o aloe vera para cuidar tu piel después de afeitarte. Déjalo secar después de utilizarlo. La humedad puede dañar las navajas. Guárdalo en un lugar limpio y sin humedad después de usarlo.
8: Tu elección va más allá de la marca. Se trata de calidad, precio y sobre todo responsabilidad. Al terminar la vida útil de tu rastrillo, no olvides desecharlo de forma segura. Envuélvelo en material resistente o colócalo dentro de un envase vacío para evitar que las hojas queden expuestas. No olvides que la información es tu mejor aliada para consumir de manera responsable.
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0: ¿Alguna vez te has preguntado por qué a las 10 de la noche tu cuerpo ya pide almohada?
1: Aunque tu mente todavía quiera ver un capítulo más de tu serie favorita.
0: ¿O por qué te da hambre más o menos a la misma hora, como si alguien dentro de ti llevara un horario escondido? Pues resulta que sí, dentro de ti hay un reloj. No tiene manecillas ni hace ruido, pero lleva millones de años dando la hora.
1: Se llama reloj circadiano
0: y trabaja siguiendo ciclos de 24 horas, justo como el giro de la Tierra. Gracias a él, tu cuerpo sabe cuándo despertar, cuándo comer y cuándo apagar las luces para dormir. Este reloj vive en una pequeña región del cerebro llamada núcleo supraquiasmático, un conjunto de unas 20.000 neuronas. Pequeñito.

0: que detecta directamente la luz del sol y les dice cuándo moverse y cuándo quedarse quietos. Nosotros no tenemos ese tercer ojo, pero nuestros ojos hacen el mismo trabajo. Le envían señales de luz y oscuridad al cerebro. Y cuando anochece, una hormona llamada melatonina empieza a inundar nuestro cuerpo, como un arrullo químico que nos prepara para soñar. Mientras dormimos, otra hormona toma el turno de madrugada, el cortisol. Va hacia nuestros depósitos de grasa, libera glucosa y prepara al cuerpo para que cuando suene el despertador o entre el primer rayo de sol por la ventana, tengamos la energía lista para arrancar el día. Pero ojo, este reloj tan fino se puede descomponer. Trabajar de noche, desvelarte con el celular a las 2 de la mañana o saltarte horas de sueño es como meterle arena a un reloj suizo. Cuando nuestros ritmos circadianos se alteran, el cuerpo lo cobra caro. Obesidad, diabetes, depresión e incluso estados psicóticos pueden aparecer. Y no solo nos afecta a nosotros. La luz artificial que invade la noche también altera los ciclos de reproducción de muchos animales. En 2017, tres científicos estadounidenses, Jeffrey Hall, Michael Rosbach y Michael Young, recibieron el Premio Nobel de Medicina por descubrir los llamados genes reloj, el manual de instrucciones que le dice a nuestras células cómo fabricar las proteínas que aceleran o frenan nuestro reloj interno. Así que esta noche, cuando sientas que los párpados te pesan y el cuerpo te pide cama, no le eches la culpa al cansancio nada más. Agradece a ese pequeño reloj escondido en tu cerebro que lleva toda tu vida cuidando de ti. En silencio, sin pilas, sin alarma. Solo con la luz del sol y la oscuridad de la noche. Con información del doctor Raúl Aguilar Roblero, del Instituto de Fisiología Celular de la UNAM. Un guión de Leonardo Santiago, con información del portal Ciencia UNAM. Les saluda Mónica Genis.
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0: 1:38.
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0: ¡Qué bonito que se escucha al unísono! ¿Cómo estás, Alex Flores?
1: Bien, Sus Ortega, ¿tú cómo
0: andas? Ay, yo también muy bien, amigo. Ya llegando a mitad de semana, ¿eh?
1: Efectivamente, ombliguito de semana. Sigue mi propuesta, insisto ahí, pongan atención, diputados federales, senadores, en lugar de... Oye, que los perros se van a ir. Perdón, y se los tengo que decir.
0: ¿Cuáles perros?
1: Los diputados.
0: Ah, los perros
1: diputados. La cámara, exacto.
0: Ah, ya.
1: Que se van a ir de vacaciones 4 meses, güey.
0: ¿A dónde?
1: 4 meses. Espero que a chingadas, güey.
0: ¿En serio?
1: 4 meses de descanso se van a tomar.
0: Wow, amigo.
1: Sí, güey, pero bueno.
0: Me equivoqué en haber estudiado comunicación, no, amigo, manche, y me hubiera puesto a estudiar
1: nada.
0: Sí, nada.
1: Nada, o sea, haber hecho relaciones públicas ahí, cromársela a alguien más arriba.
0: Uy, y, sí, me sale.
1: Y luego cromársela a alguien más arriba hasta estar medio arriba. Y ya, y así te la llevas y luego...
0: Oye, pero ¿cuál fue el motivo de esos 4 meses? ¿Estaban cansados?
1: No sé, pero sí fue así como se van a tomar 4 mesecitos de descanso los desgraciados infelices. Perdón que se los diga, es que se me hace una burla. Porque el mexicano promedio de vacaciones, si bien le va, tendrá 15, 20 días. Un mes. Si bien le va, y esto, bueno...
0: Ya no te enojes. No hay que comenzar así la mañana.
1: No hay que comenzar así. Hay que comenzar con toda la actitud en este miércoles, ombliguito de semana, ya viernes.
0: Porque estamos bien, estamos aquí y tenemos la oportunidad de hacer las cosas totalmente diferentes a como las hiciste ayer. Si ayer te salió chido, sí hazlo entonces igual hoy.
1: Exacto, efectivamente. ¿No? Y si no, inténtalo hoy. Claro. No pasa absolutamente nada.
0: Sí,
1: pero bueno,
0: la verdad.
1: Pero a lo que iba es que ella sigue mi propuesta de que el lunes y martes le cambiamos a lunes.
0: Okay.
1: De miércoles a viernes, que sea viernes. Nada más, y samingo, ya se los dije.
0: Me gustó mucho esa palabra.
1: La verdad.
0: Pudiera ponerle así a alguna mascota, samingo.
1: Samingo, de hecho sí, fíjate que sí. Ah. De hecho, también a algún miembro viril masculino. Samingo. Sí, ¿no?
0: Fíjate que
1: como
0: sí.
1: Como pilinga.
0: Ándale.
1: Ajá. Pero bueno, ¿quieren saber cómo se nos va a poner?
0: ¡La pilinga! ¡Échale!

0: Exos, ahí te va. Ojalá siga nubladito y lloviznando como ha estado, porque la verdad qué rico me la estoy pasando en la noche. Pero justamente una mínima de 16, máxima de 29 y se espera que sigan las lluvias.
1: ¿En serio, amigo?
0: Oye, ya llegamos menos de 30, ¿eh? ¿Te acuerdas que estábamos a 34, ¿sí? 35, 33? No, ya máxima de 29. La verdad es que estoy muy contento por eso.
1: Sí, y no quisiera yo cantar victoria, pero sí definitivamente al año pasado, hoy está más fresco.
0: Sí, sí, la verdad es que sí. Sí, la verdad es que este año no fue tan caluroso, así que bueno, ojalá empiecen las lluvias sabrosos y llueva igual que el año pasado, que llovió muy bien y eso me agrada bastante porque, híjole, la que eso nos viene. Es más, ya lo tenemos aquí, pero bueno. Uh-huh. Y cambiamos de moda en este momento para la frase del día de hoy, que es la siguiente que puse y que mandé y que es esta.
2: Dices amar la lluvia, pero abres el paraguas cuando empieza a llover. Dices amar el sol, pero buscas sombra cuando brilla. Dices amar el viento, pero cierras la ventana cuando sopla. Y por eso tengo miedo cuando me dices que me quieres.
0: ¡Trácala! Congruencia, bros. Congruencia, mis vatos. Por ahí es un fragmento de Shakespeare. Se me hace bastante bonito porque si es de güey. Sí, es cierto, a ver. No que muy amantes de la lluvia, ¿por qué no salen ahí? No que muy amantes del frío, ¿por qué no traen hielos en los huevos? A ver, pues díganme. Pero bueno, ahí está este pequeñito fragmento. Y cambiamos de mundo nuevamente. ¡Exa! ¡Exa! ¡Exa, el canal se aplauda! Oigan, el cómo amanecimos el día de hoy. Ya ven que últimamente está muy de moda hacer festivales. De lo que sea. Que el festival, es que acabo de ver que en Aguascalientes fue el festival de las plantas y las flores el fin de semana. Que el festival de la birria, que ya no he visto si lo siguen haciendo en Rincón de Romos o en San Pancho, algo por el estilo, ¿sí? Entonces, mi pregunta es, Maya Nexos, si ustedes pudieran armar precisamente un festival de lo que sea, de lo que fuese, de cualquier cosa y temática, ¿de qué lo armarían?
1: Uh-huh. ¿Va? Perfecto. A participar entonces. Y recuerden, además, llegamos a mitad de semana, miércoles, llegamos con los conspiranoicos.
0: Efectivamente,
1: amigo,
0: ¿eh? Estén súper atentos, ya saben, hay puras cosas macabras que les traemos.
1: Por lo pronto, iniciamos en todas partes, Pontexa.

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3: Bienvenidos a la nota vieja, que el día de hoy, la neta, es una entrevista que le hicieron a ella, a mi queridísima Belinda. Púchale, está coqueta. Es una comediante que se llama Carla Hernández. Que la verdad.
5: ¿Tú qué opinas de la gente que prefiere las musitas?
6: Bueno, me voy a poner más seria porque esto es serio. Yo creo que es algo que es muy difícil de superar, así que las personas no se pueden llevar por las amistades, porque muchas veces pasa eso, que de pronto pues las personas se llevan por los amigos y, ay, pues él lo está haciendo, yo también, o esta persona lo está haciendo, ay, yo quiero hacerlo igual, yo también lo hago, o cosas así. Entonces es como muy, muy difícil después salir. Entonces tienen que pensar muy bien en las cosas que hacen. ¿Qué? Analizar que hay
3: muchas... Es una entrevista armada porque es una comediante que se llama Carla Hernández, Camacho, Carla Camacho, Isabel Hernández, amiga de Isabel Hernández, que tú pudiste ver en haciendo stand-up, y hace entrevistas y graciosas, y justo le pregunta a Belinda qué opina de las personas que compran musita, y pues la respuesta absolutamente
7: Hoy me asusté por un momento, amigo.
3: Solamente se me hace muy gracioso ese tipo de entrevistas. Tiene varias que ya después no siguió con la temática, mi queridísima Carla Camacho, pero son muy divertidas, vayan a buscar.
7: Ahí está entonces la nota vieja con Belinda. Vámonos con más música en todas partes. Pontexa.

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1: Mañana Nexos, llegó el momento del cómo amanecimos hoy. Participen ustedes a través del 122-6351. Más tarde queremos escucharlos y leerlos. ¿Qué nos tienen que decir el día de hoy? Muy fácil, ya les dije que está que el festival de las flores, que el de las plantas, que el de las birria, que el de la birria de cerveza, pues. Y muchas otras cosas. Tú, Mañana Nexo, tú, Sus Ortega, si pudieras crear un festival de lo que fuese, ¿de qué sería?
2: Ay, amigo, pues es que ya no estoy yo plena con el Festival de la Cerveza, la verdad.
1: Ok, con el Festival de, el sí. Beer Fest.
2: Sí,
1: y fíjate, o el Oktoberfest.
2: El Oktoberfest.
1: Ok.
2: Y por ejemplo, algo que vi ahora en febrero,
1: ajá,
2: que hicieron como un festival, okay, ahora para el Día del Amor y la Amistad de los solteros. Entonces me pareció muy buena idea. Entonces también, pues ya, güey.
1: Sí. Les fue muy bien, de hecho, sí, tuvo una convocatoria mucho mayor de la que esperaban.
2: Claro, lo que no me gusta, yo no asistí. Sí, pero es como que hayan puesto videitos y así, entonces como para qué poner, imagínate, y sí, salieron todos los solteros.
1: Sí, porque hicieron un live, ¿no? Además.
2: Ah, entonces, justo. Y en eso no estoy como muy de acuerdo, pero bueno, así la cosa. Okay. ¿Tú qué onda, amigo?
1: Yo, fíjate que al menos aquí en Aguascalientes, sé que existe, pero en Aguascalientes no,
2: ajá,
1: un festival del taco. O sea, hay tanto,
2: ¿serio?
1: No hay en Aguascalientes, no lo hay.
2: Tienes toda la razón.
1: Sí, sí,
2: nomás
1: sí.
2: De la chasca,
1: ajá, o sea, exacto, es un festival del taco con sus distintos tacos en distintas presentaciones, como lo dice, ¿cómo se llama el de Forrest Gump? Se me olvida el nombre del negro que está platicando todos los cabrones que existen. Bubba. ¿Sí? Bubba, están los tacos estilo San Juan, los tacos de pastor, los tacos de suadero, de cabeza, de lengua, de ojo. Existen también los tacos dorados.
2: Sigamos con más música en todas partes.
1: Existen los tacos de adobada. Existen los tacos.

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1: 636.
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0: Doña Nexos, ya son las 7 de la mañana. Llegamos a la segunda hora. Bienvenidos a la Mañana Nexa.
1: Bienvenidos a aquellos que apenas están despertando, sintonizando, lavando su carita con agua y con jabón y peinándose con un peine de marfil. Y qué rico que esté el clima. Oigan, participen a través del 122-6351 para el cómo amanecimos hoy. El día queremos saber, el día de hoy, más bien queremos saber. Queremos que nos digan si pudieran crear un festival de lo que ustedes quisieran. Ya hablamos que está, que el de flores y plantas, que el de la birria, que el de la cerveza y demás. Pero si ustedes pudieran crear uno, ¿de qué sería? Va, participen, por favor. Los queremos escuchar y leer en un ratito más.
0: Perfecto. Por lo pronto, vámonos con música. Suena Justin Bieber. Esto es Daisies en todas partes.
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2: Mañanexos, llegó el momento de escucharlos y de leerlos con el cómo amanecimos hoy. ¿Qué nos tienen que platicar? Bueno, si ustedes pudieran hacer un festival de lo que sea, hay tanta harta cosa que de qué lo harían, platíquenos. Obviamente puede ser de comida o de cualquier otra cosa. Es que yo luego pensé en comida, pero no necesariamente tiene que ser comida, ¿sí?
3: No, pero se agradece, la verdad.
2: Sí, son los chidos,
3: sí,
2: ¿no?
3: Es que sabes que además también como que los puedes pasar como con tus personas favoritas. También sí. Está chido poder disfrutar de la comida, ¿no?
2: Sí, la verdad. Hay un festival de postres.
3: Ay, qué rico, ¿dónde?
2: No sé, no pregunto.
3: Ah,
2: no hay.
3: Pensé que lo estabas afirmando.
2: Fíjate, entonces ahí está otro. Aparte del de tacos, que al ladito pongan el de postres. Estaría sabroso.
3: Sí.
2: Ya quiero. Vámonos. Escuchamos.
4: Desde la tercera cuerda viene llegando por el pasillo de la verdad. José Ortega, mi queridísimo.
3: Hola.
4: Alex Flores, Emilio en los controladores. Aquí andamos en este, el Morning Show número uno de la mañana. Muchachos, ¿cómo están? Bueno, miren, aquí andamos hablando justamente de los festivales que pudiera haber en Aguascalientes. Y fíjense que nos falta uno de electrónica,
2: claro,
4: tecno. Y como ya el gobierno compró la Pona, ¿qué les parece si hacemos el primer Ponamorrowland? ¡Qué bárbaro! Imagínense el Ponamorrowland. Danzando y bailando entre los mezquites y los coyotes. Bueno, y uno que otro colgadillo. Y también otro que nos hace mucha falta, que yo sí iría, evidentemente. Un festival de tipo sexual. Digo, porque así como que en la educación de ese sentido no estamos muy, muy acabados. Haría yo dos de esos. Pero sí, me sigue llamando más el de la electrónica, porque sí me puedo pegar una pelea de gallos ahí. ¡Uy, comíseme mucho! ¡Los quiero ver triunfar!
2: ¡Vámonos! ¡Cámara a mí, Eddie!
3: Oye, está buena la idea. Perdóname. ¿Sí?
5: Si yo participara en un festival o yo lo agregara, obviamente, a los festivales, sería del mole, del estilo del mole, que pues dulce, salado, etcétera. Soy Diana.
3: Saluditos, Diana.
2: Pero aquí en Aguascalientes no lo hay, estaría chido uno del mole.
3: Oye, la Pona, ¿cómo se llamaba?
2: El Ponaland.
3: Bueno, la verdad es que no sé, güey. Es que sabes que luego molestamos a los arbolitos.
2: Sí. No. De hecho, yo la neta estaría en contra que se hiciera ahí en la Pona. No. La verdad es que no. Apenas se rescató.
3: Exacto.
2: Y
3: vete
2: a saber qué vaya a suceder. Hay que seguir bien atentos. Entonces, no. O sea, qué chido. Un festival de música electrónica. La neta es que estaría chido. Creo que en Aguascalientes sí tiene para dar, ¿eh?
3: Sí, ¿eh?
2: Sí. Digo, que sabemos que hay festivales chiquitos, hay fiestas que sí se hacen en ciertos lugares, pero un festival exclusivo de eso no lo hay. Estaría interesante, bastante interesante. Participen a través del 122-6351. ¿Cuál otro dijo Eddie? Como de como de sexualidad, ¿no? Como el que es que hay uno justo en Ciudad de México que ¿cómo se llama?
3: Sí. ¿Y de qué se trata? ¿Cómo?
2: No me acuerdo si Sex Fest, algo así. Pues hay de todo, ¿sabes? O sea, desde tiendas de de juguetes sexuales y demás, hasta actrices y actores de películas para adultos, creadores de contenido y demás. Pero no sé de qué más vaya, la verdad. Pero pues estaría interesante. Dudo que en Aguascalientes.
3: No, bebé, aquí no. Así. Somos personas bien.
2: Sí,
3: muchas.
2: No. Pero si uno de música, ¿no? Si nos hace falta un festival de música, yo sí jalaría.
3: ¿Sí, amigo?
2: Sí. De dos días. Pon tú dos días y ¿dónde lo harías?
3: Ándale, estaría bueno.
2: En la velaria de la Isla San Marcos.
3: Va.
2: Ahí estaría chido. Jalan.
3: Los tres primeros boletos, ¿cómo no?
2: Y ya.
3: Pero pronto, vámonos con Bureja. Esto es New Religion en todas partes.
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1: Bienvenidos ya a los Exa Kids. Es momento de que mandes una notita de voz al 449-122-6351, porque la pregunta del día de hoy es...
2: El día de hoy, chaparritos, queremos saber, queremos que nos digan, si los planetas tuvieran sabor, ¿de qué sabor creen que sería? ¿Qué creen que sabría un planeta? Empezamos... Échate a volar, echa a volar tu imaginación.
1: Bueno, a ver, Mercurio, a ver. Yo creo que Mercurio tiene sabor a queso o como cheto.
2: Claro.
1: Okay. Venus tiene como sabor a chicle.
2: Okay.
1: La Tierra tiene sabor a, no lo sé, la paso. Marte tiene sabor a...
2: Como a chamoy.
1: Ándale, sí.
2: Sí, siento que es como chamoyzoso. Sí. Yo creo que la Tierra es como chocomenta, fíjate.
1: Ándale, es cierto.
2: Justo sería como un sabor ahí de chocomenta.
1: Júpiter mora azul, o una cosa así como muy...
2: Ok, ¿sabes? Ok. Ajá. Júpiter mora azul. Plutón sería, bueno, que ya no es planeta, y luego está bien raro ahí, pero Plutón sería como sabor chicle, por alguna extraña razón.
1: Sí,
2: no
1: es cierto.
2: Pero sí, o sea, si te pones, obviamente nos iríamos como por los colores,
1: sí,
2: pero no
1: estamos
2: sé.
1: Ligándolos.
2: Sí, para mí, Júpiter sería más como chocolatoso, fíjate. Como un como un tiramisú.
1: Ay, ándale, sí, qué rico.
2: Es como un tiramisú para mí, pero no sé.
1: Pudiera ser. Por ejemplo, Mercurio, que te dije que era como sabor cheto.
2: Estoy bien de acuerdo, pero ¿sí? Cheto como... O sea, creo que sabría más como los chetos azules.
1: Justamente, sí.
2: Así
1: lo pensé.
2: Sí, creo que tienes toda la razón.
1: ¡Qué rico!
2: Sí, ya se me antojó todo eso.
1: Yo quiero escuchar a los Exa Kids, porque ellos tienen todavía más imaginación que nosotros.
2: Sí, claro, ¿sí? Definitivamente, así que queremos escuchar los chaparritos.
1: Activamos la ruleta.
2: Una, dos, tres, Exa Kids.

0: pienso que saben los planetas.
1: Ajá.
0: Que Marte es como un red belder y
2: ah, claro.
0: Júpiter y Saturno saben a pastel de tres leches. Soy un ex aquí, quiero ganar.
2: Gracias, bye.
3: Hola, Alex, hola, Susan.
4: Hola.
3: ¿Qué hoy no era temática de chistes?
2: Ah, sí, cierto.
4: Hola, Susan y Alex, soy Fernanda Calzada. Y yo creo que todos los planetas va a ser de vainilla y fresa. Soy un ex aquí.
2: Gracias.
3: Hola, ex aquí, soy Michelle. Y el sabor que... que tendrían los planetas serían Oreo de la luna, el planeta de arcoiris, chocolate, fresa, menta, y quiero ganar ese index aquí.
2: Gracias,
5: soy Dante y yo creo que Júpiter es de el sabor moca. Y soy un ex aquí, quiero ganar.
2: Ajá.
5: Ex Kids, mi nombre es Arisa González. Y yo creería que los planetas supieran así: Marte de chile piquín.
2: Ok.
5: Neptuno de mora azul. Y Plutón, que no es un planeta, pero bueno.
2: Ajá.
5: Plutón de raspado de fresa. Bye, soy un ex Kids, quiero ganar.
2: Bye.
6: Hola, soy Mercedes. Yo creo que los planetas lo que saben es a chocolate, fresa y vainilla. Quiero ganar ex Kids.
7: Hola, Susana y Alexa Guinness. Y Marte siento que sabe como a tamarindo. Y la Tierra sabe como a chocolate.
2: Ok.
7: Y el Saturno sabe como a menta chocolatada.
8: Bye, soy en Extra Kids. Quiero ganar, les mando besos y abrazos.
2: Bye. Mucho,
8: que pasen un buen día.
9: Igualmente.
2: Igual.
10: Hola, Alexa, soy Jaña. Y creo que los planetas, la Tierra es de morazo y el Sol de queso.
2: Ok, claro.
11: Buenos días, Chaquicho y Alan.
2: ¿Qué onda?
11: Y lo que pienso y que sabría un planeta es Marte. Yo pensaría que fuera unos manguitos con chamoy, con limón y chal. Y allá Chaquicho, una Chaquicho.
2: Se me antojó.
12: Hola, Susan, soy César.
9: Hola,
12: y
9: César.
12: Y lo que preferiría de qué sabor son los planetas es la Tierra sería amor azul.
2: Ok.
12: Mercurio fuera a galleta.
2: Ya.
12: Y ya. Bye. Te amo mucho, Susan.
2: Te amo,
12: a ti
2: Susan.
12: También, Alex.
2: Te amamos. Oigan, muchísimas gracias. Y si es cierto, era miércoles, por eso no tenía el tema de hoy.
13: Claro.
2: ¿Sabes?
13: Oye, me encanta porque sí fuiste ese profesor en el cual todos, algunos te siguen, claro que porque eres la autoridad.
2: Claro, sí.
13: Pero está esa pequeña que dice, no, profe, no está en lo correcto. Ajá.
2: Usted hoy dejó de tarea chistes, sí. Acuérdese que lo dijo desde hace tiempo. Chaparritos, pero atentos, les reponemos el día de chistes, lo pasamos para mañana solo por esta semana.
13: Oh, okay,
2: ¿te parece?
13: Perfecto.
2: ¿Sí
13: me parece,
2: no?
13: Me piache.
2: Va una disculpote, es que sí, se me fue totalmente, perdón.
13: Está bien, mi amor, no pasa nada. Yo tampoco me acordé, si no te lo hubiera dicho, la verdad. Pero bueno, por lo pronto activaremos la ruleta para saber ya quién es el ganador o ganadora que se va al cine en Cinepolis Espacio. ¿Contamos?
2: Una, dos, tres, ¡Exakids!
13: Y el ganador es Alan.
2: ¡Felicidades!
13: Papis, comuníquense con nosotros.
2: Sí, del manguito con chilito. Sí, que lo escribió bien rico, ¿verdad? Sí. Muchas felicidades. Oigan, que tengan un lindo y bonito día en la escuela.
13: Hasta mañana. Vámonos con Tame Impala. Esto es Drácula en todas partes.
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1: Mañanexos, sus, ubicas a Mr. Beast. Ya hemos hablado varias veces de él aquí, ¿verdad? Este youtuber que tiene mucho dinero y siempre regala mucho dinero y actualmente está en un reto, de hecho, precisamente un mexicano que todavía sigue. Pues bueno, el año pasado en diciembre, a una persona llamada Jabari Stephen Brown, en uno de estos tantos concursos que hizo, bueno, pues este cuate con Mr. Beast se ganó un jet privado.
2: ¡Ah, caray!
1: Con un valor de 2.4 millones de dólares. En un concurso ahí con Mr. Beast fue así de, ah, bueno, aquí tienes tu premio. Un jet privado de 2.4 millones wow. de dólares. ¿Y sabes qué le pasó al buen Jabari Stephen Brown? Lo acaban de detener en Paraguay. Porque le encontraron 267 kilos de marihuana en el hangar donde llegó el avión. Encontraron 267 kilogramos junto a él. Le arrestaron también a Troy Anthony Vázquez, David Thomas Wise y Marisol Rivas. Todos son gringos y pues bueno, de momento están detenidos, pero aparentemente Brown va a llevar su proceso en libertad. Porque si aplicó la de, no, si quieres te digo quién me contrató, ¿eh? Y,
2: ah, claro.
1: Claro, por información. Uh-huh. Pero no, de haberte ganado un avión a ser detenido por contrabando. Claro. No.
2: Oye, ¿pero a qué se dedicará este vato? Porque, ok, una cosa es que te ganes un jet privado y otra que puedas mantener ese jet privado. ¿Estás de
1: claro,
2: acuerdo?
1: Claro, sí, debe de tener, obviamente, dinerito. Porque además, pues sí es piloto, o sea, él vuela el avión. Pero, pues, ¿qué manera de desperdiciar, bro?
2: Sí, amigos.
1: O sea, yo creo que si mejor lo vendías... A ver, no creo que te hayan pagado tanto por 267 kilogramos de marihuana. Mejor vendías el avión de... Que se vaya, ya barato, dame 2 millones. Órale,
2: claro,
1: se arma. Y vaya.
2: Le hayas hablado al licenciado Batman y fue ayer estábamos hablando de eso. Vámonos con Ricky Martin. Lo mejor de mi vida eres tú en todas partes.
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1: Llegamos a la hora Godín de la Mañanexa. Ya son las 8:01.
2: Godines, súper atentos, Mañanexos, ustedes también, porque el día de hoy va a estar heavy conspiranoicos, ¿eh? ¿Qué onda con esas personas, esos artistas que en realidad se suicidaron o los desaparecieron?
1: Ay, no, ya. Vámonos con Maroon 5 y Sugar en todas partes.
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1: Maya Nexos, llegó el momento de Conspiranoicos, donde el día de hoy pues el tema está complejo, sí está fuerte, y hablaremos sobre algunos personajes de la música que se suicidaron o no. Por ahí justamente la teoría conspiranoica habla de que músicos como Chris Cornell, como Chester Bennington o como Avicii, por ejemplo, en realidad ellos no se suicidaron, sino tenían información y entonces el sistema decidió silenciarlos porque no era bueno. O sea, por lo que se comenta, que esto justamente los puntos que vamos a desarrollar, que están bastante interesantes, ustedes ya nos dirán si creen o no en esto.
2: Así es, y les vamos a dar algunos puntos muy claves acerca de esta conspiración, y es que está la red de pedofilia en las altas esferas, y es que el núcleo de esta teoría asegura que tanto Cornell como Bennington estaban trabajando activamente para exponer una supuesta red de tráfico infantil y pedofilia que operaba en los niveles más altos de la política y entretenimiento global.
1: Efectivamente, también está el video de Avicii, el perturbador video de Avicii. El DJ sueco Avicii lanzó allá en 2015 el video musical de su canción For a Better Day. El clip aborda, no sin rodeos, no da un mensaje ahí medio una indirecta, sino de manera muy directa y cruda, el tráfico precisamente y la trata de niños y la venganza contra los adultos que operaban esa red. Quienes apoyan la teoría afirman que este video no era simple ficción, sino una denuncia real basada en información que él poseía.
2: Está también el fuerte lazo entre Cornell y Bennington, y es que Chris y Chester no solo eran colegas, eran también amigos de alma extremadamente cercanos. De hecho, Chester es el padrino de uno de los hijos de Chris, y la teoría apunta a que ambos compartían la misma investigación y que planeaban usar su gigantesca plataforma mediática para hacer una denuncia pública conjunta.
1: Y también se habla de la, pues, esta macabra coincidencia de fechas, ¿no? Chris Cornell falleció el 18 de mayo de 2017 y apenas dos meses después, el 20 de julio del 2017, Chester Bennington fue encontrado sin vida. El detalle que pues heló la sangre de los fanáticos es que el 20 de julio habría sido el cumpleaños número 53 de Chris Cornell. Para muchos esa no fue una coincidencia, sino un mensaje cifrado o una fecha elegida con un propósito oscuro.
2: También están las irregularidades en las escenas y autopsias. Y es que los teóricos de la conspiración suelen señalar supuestas inconsistencias en los informes forenses. En el caso, por ejemplo, de Cornell, se ha debatido mucho en foros de internet sobre las marcas en el cuello y el hecho de que su propia esposa, esta Vicky Cornell, cuestiona públicamente los minutos previos antes de su muerte y la rapidez, además, con que las autoridades locales catalogaron esto como un suicidio.
1: Exacto. Oigan, si pueden, sí vean este video de Avicii, el de For a Better Day. Sí está fuerte, porque es muy directo. Y también se habla, digo, no lo vamos a mencionar aquí, pero rapidísimo, el video de Yummy, de Justin Bieber, donde también tiene ahí mucho mensaje, mucha indirecta.
2: Así es, amigo.
1: Ahorita les platicamos los otros puntos para que ustedes vean y decidan en qué creer. Por lo pronto, vámonos con algo de David Bisbal. Vivir así es morir de amor.
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2: Mañana exos. Ya se fue. Mañana exos, oigan, pues seguimos con conspiranoicos, aquellos artistas, estos cantantes, músicos que pues la gente dice que en realidad los desaparecieron. Y bueno, como punto número 6, nos habíamos quedado en el 5, evidentemente, la fundación de Chris, evidentemente Chris y Vicky Cornell. Chris y su esposa lideraban una fundación dedicada a proteger a niños vulnerables de situaciones de abuso y abandono. La teoría sostiene que, a través del trabajo de esta organización, Cornell tuvo acceso a documentación e historias reales que vinculaban a personajes sumamente poderosos, cruzando una línea roja que le costaría la vida.
3: Además, también se encuentra el patrón de la autodesvivisión por el ahorcamiento. Y es que tanto Cornell como Bennington murieron por asfixia por ahorcamiento. Quienes dudan de la versión oficial argumentan que este es el método perfecto para cubrir un crimen que en el mundo de las operaciones encubiertas, ya que es fácil montar una habitación de un hotel o residencia privada sin dejar pues rastros de lucha.
2: Exacto, también se habla del estado de ánimo antes de la tragedia, ya que amigos y fanáticos señalan que en días previos a sus muertes, ninguno de los tres artistas mostraban señales de una crisis terminal. Cornell acababa de dar un concierto, Bennington aparecía sonriente en fotos con familiares, conviviendo y demás, y Avicii se encontraba de vacaciones en Omán, aparentemente entusiasmado con sus nuevos proyectos musicales.
3: También está el silencio mediático y la censura, y es que cada vez que un creador de contenido o investigador independiente intenta profundizar en los nexos de estos artistas con el destape de redes de tráfico infantil en plataformas como YouTube o foros masivos, los videos suelen ser desmonetizados, borrados o incluso etiquetados como noticias falsas para los amantes de la conspiración.
2: Y también se habla de la maldición del Club de los Silenciados. La teoría se ha expandido para incluir a otras figuras que también fallecieron en circunstancias trágicas o extrañas, como por ejemplo el actor Paul Walker. Lo recordarán por Rápidos y Furiosos. También de él se habla que algo ahí estuvo muy extraño. O del chef Anthony Bourdain, a quien sí aquí les quedó mal, no lo recuerdo, quienes supuestamente también tenían intenciones de visibilizar documentales o proyectos de ayuda social o relacionados con la explotación infantil.
3: Pues definitivamente estos hombres fueron muy valientes. Lamentablemente, pues bueno, el día de hoy ya no se encuentran con nosotros. Ajá. Y ustedes saben, pues, qué creer.
2: Efectivamente, ya usted en ustedes está. Ajá. Si creen o no creen, mándenos sugerencias para teorías conspiranoicos. Digo, hay un buen, pero bueno, si quieren que hablemos de alguno en específico, mándenos un WhatsApp, porfa.
3: Estaría bien chido. Vámonos ahora con Tiesto. Esto es Wasted en todas partes. 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
3: 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Susan Ortega está contigo en...

0: ¿cómo que te vas enterando? Por si no lo sabías.
1: Ay, no, sus caritas vividas.
2: Vaya Nexos, ¿qué? Por si no lo sabías. Oigan, fíjate que hace algunos días, por antier, navegando en las redes sociales, específicamente en TikTok, me encontré un video de una chica que estaba, no sé, así sentada como en una tarimita, ¿no? Elevada sobre todos. Y luego había una hielera. Y la chava tenía sus pies adentro de la hielera. Entonces era como que raro porque la gente alrededor estaba bailando. Y así como que se acercaba así de, ¡ay, cómo estás! Y así. Y de repente la chava lo que hizo fue sacar su piecito, así directo de la hielera. ¿Sí? Y así con el juguito escurriendo un güey abajo con la boca para que le tomara directo de su pie.
1: ¿No era Quentin Tarantino, bebé?
2: No, fíjate, por increíble que parezca, era una cosplayer llamada Chopsticks.chan y estuvo en un evento de Estados Unidos vendiendo jugo de pie. ¡Jugo de pie!
1: ¡Wow!
2: Sí, $15 el trago. $15 el trago. Evidentemente se acabó el jugo de pies, o sea.
1: Y puro vato, seguramente. O claro. Una morra que dijo: a ver, échame un jugo de pie.
2: El video que vi yo era puro vato, sí. Y por la foto que alcanzas a ver que hay puro vato alrededor. Ajá. Pero cada vez estoy más sorprendido con el mundo, en verdad.
1: Yo con los varones, güey. Sí. O sea, deja tú que haya tendencias, va, pero ¿qué pedo con los vatos, güey?
2: No sé.
1: Sí, es importante, mamás, que los amamanten, ¿eh?
2: Sí, o sea. Pon tú que están muy limpios sus pies y así, pero no sé, o sea, no sé.
1: Claro.
2: No lo
1: dólares.
2: Sé, tomar pie juguito así de pie de, échale, no lo sé.
1: Wow.
2: Sí, como que, no sé, me interesan más otro tipo de juguitos de pichecha. Que en lugar del de pies.
1: Otros jugos, claro.
2: Pero bueno, ahí lo tienen, entonces si quieren hacer negocio, y tienen pies bonitos, porque a ver... Claro. Oye, no, debe de haber algún enfermito, ¿no? Que diga, no, así un pie feo, ándale, calloso.
1: Juanetudo.
2: Con juanetes y hongo, vámonos, échale que le dé sabor.
1: Provechito a todos los que están desayunando, vámonos con más música en todas partes. 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
1: Seguimos contigo en La Mañanexa, ya son las 9:02. No te despegues, todavía estamos contigo. Y recuerda además que en este bloque llegamos con la trivia exacta. Hay combos, así que a participar. Por lo pronto, vámonos con más música en todas partes. 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
1: Llegó el momento de la trivia exacta. ¿De qué va? Fácil y sencillo. La trivia consiste, oye, este güey, consiste en tres preguntas, ¿sí? Okay. Si ustedes responden correctamente esas tres preguntas, pues se llevan un combo naranja.
2: ¿Y en qué consiste este combo naranja?
1: El combo naranja trae pase doble para Cinépolis Plus Espacio y además kilo de fajitas gratis en la cantina.
2: ¡Oh, pero qué rico!
1: La verdad es que sí está bien rico. La neta, de hecho, yo les recomiendo que si ganan, vayan por lo menos tres personas por este kilo de fajitas, porque sí, la neta, sí es mucha comidita.
2: Güey, delicioso. Estuvimos el viernes de la semana pasada. Rico. Y a cómo le entramos a la comedera, sí, amigo,
1: sí,
2: también,
1: sí.
2: ¿Eh?
1: Efectivamente, estuvimos acá en el Mal del Puerco. ¿Sí? O también lo pueden canjear, pueden decir, no, ¿sabes qué? Yo quiero ir al Mal del Puerco.
2: Claro que sí. Así que, bueno, a participar en este momento, 915-8281, 915-8281. Algún intrépido, alguna intrépida que quiera lanzarse este combo naranja, ya lo saben, simplemente tres preguntas súper sencillas a contestar. Podemos adelantar de qué puede tratar la trivia, sí, o es surprise.
1: Va, no, ahí te va, surprise. Va a ser de
2: wey,
1: frases.
2: Tiempo. Yeah. Hace mucho que no decía surprise.
1: Surprise.
2: Es como muy de...
1: ¿Ya es muy de señor?
2: De señor, ¿verdad? Uh-huh. ¡Ay, surprise!
1: ¡Surprise!
2: Ok, perdón, discúlpeme, se me salió la edad.
1: Tripas de gato y así, ¿no? Es de frases del cine. Creo que hay frases muy icónicas en el cine.
2: Sí, el surprise no está.
1: No, fíjate que no.
2: Lamentablemente, no, el surprise no está.
1: Habría que hacer la dinámica, hay que preguntarle a Google. No lo sé.
2: Perfecto.
1: Podría ser, pero bueno, vamos a escuchar a ver quién nos marca. ¡Aló!
3: Hola.
2: Hola, ¿quién habla?
3: Soy José Luis.
1: ¿Qué onda? Ah. ¿Morales? ¿Pero qué no tienes un programa, patrón? No. Oye, ahí te va, pues la trivia está muy sencilla, ya lo sabes, y si no lo sabes, te platicamos. Te vamos a hacer tres preguntas, es un minuto para contestar. Te iremos haciendo una pregunta, si la contestas correctamente, pasamos a la siguiente, y si lo haces en menos de un minuto, ya ganaste, nene, ¿entendido?
3: ¿Pero son frases del cine?
1: ¡Claro! Tú no te preocupes, te hacemos la pregunta y si no te la sabes, pues pierdes y ya.
2: Solo déjate llevar.
1: Va, oye, nada más escúchanos a nosotros, no escuches tu radio porque siento que hay un delay.
2: Ah, eso sí.
3: Ok, ya, listo.
1: Va. Perfectísimo, entonces comenzamos.
0: Primera pregunta.
1: Ahí te va. ¿En qué película sale esta famosísima frase? Al infinito y más allá.
3: Story, story.
1: Ahí está.
2: ¡Ay, muy bien!
0: Segunda pregunta.
2: La frase es, hasta la vista, baby. ¿En qué película aparece?
3: Terminator.
2: ¡Ay, muy bien!
0: Pregunta final.
1: Y por último, ¿en qué película sale la frase? Primera regla del club. Nadie habla del club.
3: El club de la pelea.
1: ¡Ah!
2: ¡Felicidades! Creíamos que la verdad estabas ahí como que medio temeroso, sí, y demás. Lo hiciste muy bien.
1: Ajá.
2: Ok.
3: Gracias.
1: Okay. Oye, ¿sí ves películas entonces? ¿Sí ves cine?
3: Sí.
1: Ok.
3: Soy un cinéfilo.
2: ¡Ah! ¡Qué chido!
1: Ay, pero así.
2: Pues
1: ver,
2: lo chido es que además ganaste boletos para el cine Cinépolis Espacio para que sigas entonces yendo al cine, amigo.
1: ¡Felicidades!
3: Sí, muchas gracias.
1: Oye, bye. No nos vayas a colgar, por favor, aguántanos en la línea.
2: Ok, sí, ya vámonos. Vámonos con Morat, esto es al aire en todas partes. 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
1: Mañanexos, pues lo más viral de qué va. A ver, ya sabemos que ya se está acercando. Estamos a tan solo, de hecho, una semana, ocho días de que inicie el Mundial, donde en Ciudad de México está haciendo un caos. Lo siento por mi gente chilanga, que para 13 asquerosos partidos que se van a jugar en México, esté siendo un desmadre la Ciudad de México. Pues bueno, ¿qué te digo? Sí vieron esto. Digo, no es lo más viral, pero vieron esto de que están ajolotizando la Ciudad de México, que la están pintando de moradito por el ajolote. Ajá. Y sí vieron que en un anillo periférico, en una avenida, pintaron todo así, la banqueta y los barandales de morado. Y ya después la ley de vialidad fue de, es que no puede estar pintado así, vuélvelo a pintar, y lo volvieron a pintar de amarillo. ¡Oh, mi México adorado, precioso!
2: Oye, pero sabíamos que eso iba a suceder,
1: güey. ¡Ay, no! En verdad, y es que lo que me da coraje es que esa lana es del impuestos, claro. O sea, la gente está pagando por las estupideces del gobierno allá en Ciudad de México. Pero bueno, esa no es la nota. Lo más viral es Corona, la cervecera, pues ya lanzó su comercial. Siempre lanzan comerciales y ya hay una campaña por ahí donde al parecer las latas como tal tienen las imágenes de los jugadores.
2: Ok.
1: Pero hay un dato curioso. Hay un jugador llamado Gilberto Mora que a parecer es una estrella en potencia cañón. El morro, ¿cuántos años tiene?
3: 17 años.
1: Y ya está, es de la selección mexicana y ya está seleccionado en la selección grande. O sea, va a jugar, es el jugador más joven en jugar un mundial en la historia. Va de titular chido. Gilberto Mora, sus 17 años. Pero evidentemente en las latas que mostraron de Corona con las imágenes de los jugadores, pues es menor de edad. No lo pudieron poner en el comercial a Gilberto Mora y lo resolvieron de una manera ahí bastante curiosa y cómica.
2: Lo pintaron de morado.
1: No, fíjate que lo que hicieron es, están las latas con las imágenes de los jugadores y por ahí, al lado de, hay unas moras al lado de las latas. ¿Por qué? Porque Gilberto Mora.
2: Ay, pues claro.
1: Exacto, entonces creo que es muy ingenioso, sí, ¿sabes? Claro. Porque es de, no, claro que lo tenemos que incluir porque no manches, es histórico.
2: Sí,
1: entonces,
2: claro.
1: Así que si ustedes van a buscar ese comercial de Corona y de las latas con la imagen de los jugadores, podrán ver a Gilberto Mora, claro, representado por unas moras.
2: Ay, qué bonito. Oye, me encanta imaginarme ese momento en el que obviamente las personas de, no sé, de marketing están no como manches, que elaborando cómo van a hacer esto. Y es como decir unas moras, va, lo probamos y que salga, lo vamos a grabar.
1: Sí, porque además pues, no hay un fruto que se llama Gilberto.
2: Claro.
1: Entonces tenés que por el de mora. Pero eso sí, la verdad es que yo hasta hace poco me enteré sorprendido de que un niño, un escuincle, un adolescente de 17 años sea titular. O sea, ojo con el potencial que tiene. Por favor, Femex Food, fútbol mexicano, no me lo perviertan, déjenlo
2: justo
1: triunfar.
2: Justo te iba a decir eso, que no nos lo vayan a enviciar.
1: Sí, por favor, ojalá y lo controlen chido, no sé, pero bueno,
2: amiga,
1: pues a ver qué pasa con Gilberto
2: México,
1: Mora. Lo que tenga que pasar
2: México,
1: con el Mundial ya estaremos hablando. De hecho, ¿sabes qué? Yo creo que a partir de la próxima semana Exasports va a ir diario, ¿no?
2: No lo sé. ¿Sí?
1: Pues sí, no, que vea todos los partidos, que chambee,
2: claro,
1: Miguel Rose.
2: Claro, por lo pronto, vámonos, Walk the Moon, esto es Shut Up Dance en todas partes, Pontexa.

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0: Ya son las 9:52 Mañanexos y nosotros estamos a punto de decir hasta mañana.
1: Sí, nos tenemos que despedir. Arrivederci es italiano.
0: Sí, mi amor.
1: Uy, latiné.
0: Oh, eso es francés. Ah, es que dijiste uy.
1: Oh. Ay, sí. Hello.
0: Hey, ya estás tú preparado para recibir a todos aquellos que vengan de estas diferentes partes del mundo para el mundial. Amigo.
1: Aguacate. Nahuatl es mexicano. Oiga, no, muchísimas gracias a todos los mañanexos que están desde las 6 de la mañana y a los que se fueron sumando después a las 7, a las 8, a las 9 y así. Muchas gracias.
0: Sí, la neta, qué chido estar acompañándonos desde las 6 de la mañana. Muchísimas gracias, mañanexos, a todos aquellos que estuvieron participando en el Cómo Amanecimos Hoy. Felicidades también a nuestros exakids, al güey que ganó, que para la trivia exacta. ¿Cómo se llamaba el güey? Pepe Ojeda.
1: José Luis.
0: José Luis, sí. Sí, claro, sí, amigo. Sí,
1: es que hasta me asusté, dijo, no voy a ser acá de...
0: ¡Papaito!
1: No, pero tú ya ganaste, ya. Sí, no tienes que contestar.
0: Claro, exacto, amigo.
1: Sí, pero efectivamente, bueno. Muchas gracias a toda la gente que escucha y participa activamente, pero nos tenemos que despedir y se quedan en la programación de EXA.
0: Así es, con Oscar Salazar, así que no le cambien todavía en esta mañana. Más tarde llega Dani Ruiz. Ajá. Después le sigue
1: María Urquiza.
0: Y después.
1: Más tarde la diva de Lalo Gómez. Y nos escuchamos en la noche en Ponte al Tiro.
0: Mañana en la mañana EXA en punto a las 6 de la mañana en todas partes. Ponte EXA.

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13: Son las 10.
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1: Buenos días, ¿cómo están? Bienvenidos a XFM 97.3. ¿Cómo les va en este miércoles 3 de junio? Bienvenidos a la frecuencia número 1 pop en Aguascalientes. El día de hoy estamos listos para darle inicio con todo el tema del mundial. Tenemos promociones, tenemos sorpresas. Te voy a platicar de boletos de Cinépolis, boletos para el teatro y arrancando con J-Lo y Pitbull, Dance Again, Pontexa. Dance.

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1: Oigan, ya hay muchos comentarios acerca de la supuesta reconciliación o un rumor de que están regresando Shakira y Piqué. A ver. Resulta ser que este trend se dio después de 4 años de que tronaran, ¿no? Y resulta ser que ahora las versiones que la expareja se estaría dando una nueva oportunidad circularon en redes. Todo esto por una entrevista en la que la colombiana ofreció a The Times y en la que le agradeció a Piqué. Ella dice, siempre guardaré en mi corazón esa gratitud hacia el padre de mis hijos y por haberme convertido en la madre que soy. Pero todo cobró fuerza cuando usuarios descubrieron que ambos tenían visibles algunas de las fotografías de la época en la que estaban juntos y se seguían en sus respectivas cuentas. Es decir, Shakira desarchivó algunas fotos en las que aparecía con Piqué y Piqué... prácticamente también tenía esas fotografías en su feed de Instagram y se empezaron a seguir nuevamente, ¿ok? Pues ni las fotos ni eso pues significan obviamente que son pareja, pero a pesar de esto, pues nunca eliminaron las fotos que tenían juntos, tampoco se borraron de las redes y esto pues implica evidentemente que hay de una u otra manera una relación, que a mí se me hace lo más congruente teniendo hijos. Lo que sí es un hecho es que pues prácticamente hasta ahorita y después de la canción del Bizarrap y después de obviamente todo el rumor de Shakira estar emperrada porque prácticamente le puso el cuerno con Clara Chía Piqué, pues resulta que se siguen y tienen una buena relación y ya se dio a conocer obviamente con esta entrevista de The Times que pues siempre le va a agradecer por darle a sus dos criaturas, a Sasha y a Milan, ¿no? Pues yo creo que ya cualquier cosa que vaya a pasar entre ellos dos, o sea, cualquier cosa que los veamos juntos, cualquier cosa que llegue a pasar de conversaciones, de agradecimientos, de textos, de flores que se puedan llegar a echar el uno con el otro, pues siempre van a estar diciendo de que es que ya van a regresar, y pues cuando ni al caso, ¿no? Vamos con más música, aquí está Marcia, Masaco de Sal, en todas partes, Pontexa.

0: 10-22.
1: 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La temperatura exacta es 24 grados.
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449-122-6351 y con eso la armamos para que te puedas ganar accesos para que vayas a ver cualquier película en Cinépolis, cortesía de XFM. Vámonos con Pitbull, se llama No Lo Trates. Estamos hoy en vivo de aquí hasta la 1 de la tarde en todas partes, Pontexa. No lo

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1: Hola, Oscar, buenos días. Oye, para Reconexión estaría padre escuchar ahorita con este clima para ponernos a bailar, animarnos un poquito, la de los Venga Boys, la de Boom, Boom, Boom. Estaría genial. Muchas gracias, lindo día.

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1: 10:48.
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1: 6 canciones continuas y yo regreso con Verdadero o Falso para que participes con nosotros y te puedas ganar acceso doble para que vayas a ver cualquier película en Cinépolis. Anótale bien, nombre del artista, nombre de la canción. No quiero fallas, no quiero tragedias. Sí, Cake by the Ocean, ponte Exa.

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1: 11:18.
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3: La temperatura exacta es 26 grados.
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3: Ok, 6 canciones continuas. Juanes, Gloria Trevi, Danny Ocean, Olivia Rodrigo, BTS y Hozier. Se llama Too Sweet y yo regreso. Estamos en vivo de aquí hasta la 1 de la tarde. Hoy tengo boletos para Cómo Envejecer con Gracia y para La Obscenidad de la Carne, que justamente va a estar Jorge Salinas, Elizabeth Álvarez, William Valdés y Sujei Abrego en el Show Business Center. La Obscenidad de la Carne es justamente una puesta en escena que ya estuvo en Morelia, en Guadalajara, y que le fue increíblemente bien. Y van a venir aquí con 2 funciones al Show Business Center. Llegan ellos el 23 de junio, La Obscenidad de la Carne, a través de XFM 97.3. Te puedes ganar tus boletos para que vayas y disfrutes de esta apuesta. Es garantía, obviamente, con Jorge Salinas y con Elizabeth Álvarez. Así que muy pendientes. Vamos con música, Hozier, Too Sweet, aquí en la estación número 1 Pop en Aguascalientes. Ponte Exa.

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1: Hay un nuevo documental de Paris Hilton que está exponiendo una oscura red de deepfakes. Resulta ser que Paris Hilton le dio voz a un caso muy turbio. La empresaria y socialite publicó hace una semana la docuserie Searching for Mr. Deepfakes, una producción realizada en el conjunto con una periodista llamada Laurie Siegel y además también el conjunto de Mostly Human Media. La serie está compuesta por 14 videos de alrededor de 2 minutos cada uno en TikTok y documenta una investigación que busca desenmascarar a quien consideran uno de los hombres más peligrosos de Internet. A ver, resulta ser que esto es una página llamada Mr. Deepfake, un sitio dedicado a crear y compartir videos e imágenes sexuales utilizando el rostro de famosas e incluso de personas comunes sin su consentimiento. La investigación duró alrededor de 3 años y tomó fuerza cuando un investigador de Países Bajos se puso en contacto con Laurie Siegel, que es la coproductora de este como documental, y de ahí resultó que le llevaron a un güey que se llama David, que es un farmacéutico de 35 años que vive en Toronto. Está casado y tiene un hijo. Y la investigación lo está señalando como el responsable detrás de la plataforma. O sea, tal cual, él tiene a su poder un equipo que le ayuda de que, a ver, vamos a photoshopear la cara de la Paris Hilton aquí en esta escena y vamos a poner esta foto y vamos a poner este video. Vamos a poner a Emily Rose aquí participando en esto. Se suben los videos y es cuando, pues obviamente, tú puedes generar ingresos porque quieres ver el video completo de Chris Evans echándose a no sé quién y ahí es donde se hace el desorden. Entonces, esta página, tras 7 años de actividad, cuando empezó este documental a salir, de repente dejó de estar disponible. Y ahora resulta que está en serios problemas porque tal cual esta investigación ya tiene más de 12.1 millones de views en TikTok

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1: 11:45.
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0: Son las 12.
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1: Ok, son las 12 del día, yo regreso. Tenemos una promoción con nuestros amigos de Yakult, de Cheve Store y la Universidad Cuauhtémoc, el mundialito de la mejor FM y EXA, y muy pendiente porque tenemos un torneo de fútbol 7 donde vas a poder ganar más de 18 mil pesos en premios. ¿Quieres saber más? Ahorita te platico. Thompson Eye, Dance Monkey, ponte EXA.

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Es un formato de fútbol 7, ¿ok? Formato de juego tipo copa con eliminación directa. El cupo limitado es únicamente con 16 equipos. Debes de tener 10 jugadores por equipo y la categoría es única, exclusivo para mayores de 15 años, ¿ok? Premios, el primer lugar 10 mil pesos en efectivo, el segundo lugar 5 mil pesos en efectivo y el tercer lugar 3 mil pesos en efectivo. 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Dicho esto, vámonos con esto. Es de LP, se llama Lost in You y yo regreso. Estamos en vivo a través de la estación número 1 Pop en Aguascalientes. Pontexa.

0: 1222.
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2: La temperatura exacta es 26 grados.
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8: Son las 12:30 a través de XFM 97.3. Oigan, vamos a escuchar, obviamente, a Royal Otis, a Saya Boys, Hilary Duff, One Republic, Bruno Mars y además también a Rudimental con These Days. En 10 minutillos, regalo boletos para la obscenidad de la carne con Jorge Salinas, Sujei Abrego, Elizabeth Álvarez y William Valdés. ¿Quieres ir este 23 de junio al Show Business Center? Mándame tu audio, mándame tu mensaje a través del 449-122-6351 que quieres ir y con eso la armamos, ¿ok? 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

Yo me despido, quiero felicitar a Elizabeth González y a Liliana Villalobos, ganadora de accesos para la obscenidad de la carne. Muchas felicidades a ustedes. Se van a quedar ahora con Dani Ruiz en la hora naranja de 1 a 2 de la tarde. Posteriormente va a llegar ni más ni menos que María Urquiza de 2 a 5 y luego Lalo Gómez de 5 a 7 y cerramos con el más menso, ¿no? Pues con Alex Flores en Ponte al Tiro. Cuídense mucho. Uy, qué groseros. Cuídense mucho. @OscarSalazarMX a la orden. Adiós.

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1: 12.49.
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0: La temperatura exacta es 27 grados.
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0: es la una.
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Llegamos a la 1 de la tarde por la estación que te pone 6 canciones continuas. ¿Cómo estás el día de hoy? Espero que estés teniendo un muy bonito martes. El clima está increíble. Bueno, es que a mí me encanta, la verdad, el clima, que esté como se te antoja como un panecito y un café. Pero bueno, arrancamos con buena música. Súbeme la radio de Enrique Iglesias, Pontexa. Súbeme.

0: Continuamos en vivo en la estación número 1 Pop en Aguascalientes y en este momento se encuentran con nosotros Pamela e Isabela de la EBC. Bienvenidas, ¿cómo están?
1: Muchísimas gracias, muy buenas tardes, estamos muy bien aquí.
2: Estamos muy contentas de estar aquí el día de hoy.
0: Oigan, la verdad me encanta porque muchas veces, esta vez es importante que tengamos el otro lado, la otra cara de la moneda, por así decirlo. Porque es importante, evidentemente, si es la EBC, es una universidad, guau, no me cabe la menor duda. Pero qué mejor que ustedes como estudiantes vengan y nos cuenten un poquito de su experiencia, ¿no? Entonces, a ver, platíquenme, ¿cómo se sienten ustedes como alumnos de nuevo ingreso de la EBC?
2: Pues la verdad, yo me siento muy cómoda y estamos a fin de semestre, la verdad.
0: Ajá.
2: Y lo que más me ha gustado es que me da la experiencia de EBC de estudiar y trabajar al mismo tiempo y sobre todo las grandes amistades que he conseguido en el proceso.
0: Ok, perfecto.
1: Claro que sí, para mí, que es mi primer semestre, yo he sentido que se ha estado pasando muy rápido la EBC, ya que he creado experiencias tanto extracurriculares, uh-huh. He creado nuevas amistades tanto con alumnos, con maestros. Y no solo eso, siento que la flexibilidad del horario que tiene el EBC me ha permitido hacer mis actividades extracurriculares.
0: Ok, perfecto, me encanta. Entonces, a ver, platíquenme también un poquito acerca de ustedes como estudiantes, ¿qué es lo que más les ha gustado de todas las clases? Ya hablamos a lo mejor del horario, pero si pudieran destacar acerca de eso, ¿qué me podrían decir?
2: A mí lo que más me gustó es que puedo convivir con mis otras carreras y mis otros compañeros. Convivo con mis compañeros de Derecho,
0: okay,
2: de Lance, de Comercio, y la verdad, eso te brinda una gran experiencia porque no solo aprendes de tu carrera, sino aprendes de todas las carreras y eso te deja un gran conocimiento.
0: Perfecto.
1: En efecto, como dice mi compañera Pamela, eso me ha generado un aprendizaje. Yo que voy para administración de empresas,
0: uh-huh,
1: he tenido aprendizajes de mercadotecnia, de derecho, y no solo eso, también en tronco común he tenido materias como literatura, expresión clara y creativa, y eso me ha permitido también generar habilidades blandas.
0: Ok, perfecto. Entonces, justamente me encanta que me estén mencionando que han tenido la oportunidad de, evidentemente, convivir con otro tipo de carreras. ¿Podrían comentarnos, ya que ustedes ya convivieron y ya la conocen, cuál es la oferta educativa?
2: Bueno, algo que también nos ofrece es sobre la tecnología enfocada y la inversión, que la EBC fue la primera escuela en tener convenio con ChatGPT, que
0: okay,
2: nos puede ayudar a nosotros como estudiantes a tener noción de sobre qué le puedes preguntar, te metes a tu materia y en tu plataforma lo checas, y si un día no pudiste asistir por cualquier cosa, ChatGPT te da un inicio de lo que se viene esa materia sin que te pierdas alguna clase.
0: Ok, perfecto. Entonces, hablemos justamente que es muy importante y sobre todo eso ayuda a todas las materias y todas las carreras que tienen, ¿no?
1: Sí, sí, contamos actualmente con licenciaturas como Contaduría, Finanzas, Administración de Negocios, Comercio y Negocios Internacionales, Mercadotecnia, entre otros. Y Administración de Negocios Turísticos.
0: Ok, perfecto. Y por ahí también me entré un pajarito, me dijo que también tienen licenciaturas ejecutivas, ¿no?
1: Exactamente.
0: Ok, perfecto. Entonces, evidentemente, también manejan posgrados y educación continua, por lo tanto, es muy importante que vayan y que conozcan la información. A ver, entonces, platíquenme. Ustedes que ya estuvieron, se puede decir que casi un semestre completo, evidentemente tienen amigos que estudian en otros lados y obviamente se comparten de, ay, yo aquí veo esto, yo aquí veo otra cosa. Entonces, platíquenme, por favor, ¿cuáles son los diferenciadores que la EBC tiene? Si alguien dice, ay, quiero inscribir a mi hijo ahí, pero no sé bien qué hago o si lo meto ahí otro lado, ¿ustedes cómo podrían convencer a una mamá o a un papá? A ver, platíquenme. Me encanta porque se están volteando a ver de que ¿cuál decimos? Tienen un chorro. Entonces, por favor, platíquenme un poquito acerca de cuál es eso que diferencia a la EBC.
1: Bueno, le voy a platicar más que nada. Existe algo llamado BINAS. Las BINAS consisten en durante todo el semestre.
0: Ajá.
1: Hay materias que duran cada 6 semanas y esas 6 semanas se dividen en 3 periodos. Y
0: okay,
1: eso te permite tener un plan de estudios completo y de tal manera que también
0: como que te concentres justamente en las materias de ese momento y ya,
2: sí,
0: después salvas las demás.
2: Sí, sí, porque no, por ejemplo, en otras universidades,
0: ajá,
2: tienes 8 materias y esas,
0: exacto,
2: 8 materias es muy pesado. Aquí cuentas con 2 materias más el inglés y no te estás preocupando de qué voy a hacer en esta, qué voy a hacer en la otra. Aquí te concentras únicamente 6 semanas en 2 materias y esas 2 materias ya las terminas y así te vas consecutivamente hasta que termines tu semestre.
0: Debo decir que eso me encantó porque, bueno, yo en la universidad, cuando antes de terminar mi carrera, justamente llevaba como 8 materias mínimo y es evidentemente en la misma semana semana te meten las 8 materias y ya no sabes ni para cuál estudiar ni a cuál ponerle más atención. Entonces, qué mejor que el estudiante encuentre la forma de decir, ¿sabes qué? Ahorita solamente tengo 2 materias y me enfoco en esas 2 materias al 100, las paso y ahora sí, las que siguen y las que siguen. Me parece muy bien. Ojo, también, evidentemente, la EBC cuenta con muy buen enfoque empresarial, tecnologías enfocadas a la enseñanza, inmersión laboral y retorno de inversión. Es que a mí me gusta mucho la EBC, la verdad. Yo me informo mucho y digo, ok, me encantó. Entonces, a ver, platíquenme, ustedes que son de nuevo ingreso, conocen si ya hay nuevo ciclo de inscripciones, es para agosto, platíquenme todo, por favor.
1: Tenemos 2 ciclos de admisiones, el que acabamos de entrar en febrero y en el de agosto.
0: Ok.
1: Para los chicos que quedaron en extraordinario o simplemente dejaron de estudiar un semestre, como fue mi caso, pueden retomar sus estudios en febrero próximo, ya que se inscribe en cuestión de únicamente solicitar informes. O sea, el único requisito es como, pues, los informes y así. Okay. No te pide examen y, pues...
0: Perfecto.
1: Es lo que me gusta de la...
0: Muy bien. Entonces, si queremos justamente conocer un poquito de mayor información, ¿en dónde los podemos ubicar y cómo nos podemos contactar con ustedes?
2: Bueno, en mi caso, yo entré en agosto.
0: Ajá.
2: Yo no entré como mi compañera, yo desde septiembre estuve investigando, porque lo que me llamó también del EBC es que tienen algo muy interesante, que es lo de lo laboral, que siempre están interesados en todo, y yo desde septiembre me inscribí y en agosto entré. Y para ubicarnos nos encontramos en Guadalupe González y Garza Sada, cerca de los edificios de Beara y cerca de Positos.
0: Ok, perfecto, muy bien. Entonces, si a lo mejor ustedes no tienen tiempo de ir y quieren a lo mejor echar una llamadita, lo pueden hacer al WhatsApp 449-212-5504, o qué mejor que vayan al campus de Aguascalientes y se enamoren completamente de la EBC, ¿no?
1: Exactamente. Sí.
0: Perfecto, pues muchísimas gracias por estar con nosotros el día de hoy.
1: No, hombre, muchísimas gracias a ti,
2: ustedes, Dani, por invitarnos, Dani.
0: Me encantó. Vámonos con buena música, ponte Exa.

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1: Oigan, pues a ver, ¿ustedes qué dijeron? Ay, Dani, ¿ya se olvidó de las dinámicas? Pues no. Es momento de arrancar con la primera dinámica del día de hoy. 122-6351 va a ser tu medio de contacto. Y atención, la primera... A ver, 3-2-1 otra vez. Atención, me encanta para que Emily Rose... Exacto. La primera persona que se quiera llevar un cupón de discada para el mal del puerco me tiene que mandar una foto de un balón de fútbol. Y ya con eso, la primera persona, yo le voy a regalar su buen cuponcito. Si tú no has tenido la oportunidad de ir al mal del puerco y probar esta deliciosa discada, este que sea tu momento, ya es miércoles, ya es el ombliguito de semana, ya te lo mereces. Si hoy no quieres hacer de comer, ya se vale hoy. Pero bueno, en lo que mandas tu foto en la que buscas por internet o la tienes en tu casa, te dejo con buena música. Llega Lady Gaga en colaboración con Doechii. Esto se llama Runway. 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

0: Continuamos en vivo por XFM 97.3. Emily Rose en este momento me va a dar la terminación de la primera persona que mandó este baloncito de fútbol. ¿Quién fue Emily Rose?
1: Terminación 6357.
0: Terminación 6357. Muchas felicidades. Te acabas de llevar este cupón de discada del mal del puerco. Si todavía no sigues escuchando, mándanos por favor tu nombre completo y te vamos a dar indicaciones. Me encanta, ya contestó, puso sí, muchas gracias. Gracias a ti por participar. A ver, la gente que me está pidiendo boletos para el cine, está bien. ¿Yo quién soy para negar a ti? Yo aquí vengo para complacerte de 1 a 2 de la tarde con los premios que tú quieras. Arrancamos dinámica para un pase doble para el cine. Atención, la primera persona que me mande una fotografía a través de la línea exacta de una pantera se va a llevar este pase doble para el cine. Te dejo con buena música. Llega Rosalía. Me encanta porque esta canción trae traductor. Entonces, Emily Rose, ¿cómo se llama esta canción de Rosalía?
2: Sauvignon Blanc.
0: Perfecto, vámonos con esta canción. Súbela a tu radio y ponte Exa.

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1: Me encantan esos liners, debo decir. Oigan, pues a ver, la terminación 4426. Muchas felicidades, fuiste la primera persona en mandar una fotografía de una pantera y después me encanta porque pone otra panterita y manda su gatito. Ay, qué bonito, ¿ven? Es que yo les digo, si aquí están al pendiente, ganan rapidísimo. Este muñeco tuvo oportunidad de mandar dos fotos. Muchas felicidades a la terminación 4426. Ahora, ¿qué te parece si nos vamos con fajitas de la cantina? Tú vas a elegir si es que te las quieres ganar o, ¿sabes qué? Te lo voy a dejar a ti a elección. Dime qué es lo siguiente que quieres que te regale. Tengo para ti discado del mal del puerco, tengo fajitas de la cantina y tengo pases dobles para el cine. Vámonos con buena música en lo que piensas bien tu decisión porque va a ser importante. Te dejo con Joe. Esta canción se llama The End of the Beginning. 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

0: una 26.
1: 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La temperatura exacta es 28 grados.
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3: Ok, a ver, ¿por qué tú lo decidiste? Tú dijiste, Dani, ya regalaste pases del cine, Dani, ya regalaste discada, ahora vámonos con fajitas, tenemos hambre, queremos ir a la cantina, queremos echar buena cervecita. Muy bien, la decisión la tienes tú. Arrancamos dinámica para llevarte un cupón de fajitas de la cantina. Atención, la primera persona que me mande una fotografía de ustedes hecha con inteligencia artificial se va a llevar este cupón de fajitas. Todos tenemos en nuestra galería alguna foto de nosotros que hicimos con inteligencia artificial, no me quieran mentir, que la foto con el artista, que la foto lo que sea. Entonces seguramente tú tienes la tuya, ¿ok? Mándame tu fotografía y yo te regalo un cupón de fajitas de la cantina. Te dejo con buena música, llega Rake. Esto se llama Tu Mirada. 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
1: Continuamos en vivo en la estación número 1 Pop en Aguascalientes. A ver, en este momento justamente estamos viendo quién fue la primera persona en mandar una fotografía hecha con inteligencia artificial. Ok, muchas felicidades a la terminación 1623. Fuiste la ganadora de este cupón de fajitas de la cantina. Me encantó. Me encantó, ella también se puso las pilas, hasta literalmente la foto dice efecto IA. Me encantó. Felicidades a Edgar Omar Acero Campos. Si nos sigues escuchando, ahorita te vamos a dar indicaciones de cómo pasar a recoger tu cupón de fajitas de la cantina. Ahora dime qué es lo siguiente que quieres que te regale. Pero lo que piensas bien, te voy a dejar dos tareas. Uno, vas a elegir el siguiente premio que te voy a dar. Y número dos, me vas a pedir una canción, ¿ok? Porque también es la hora de las complacencias. Si tú quieres escuchar una canción, es miércoles, ombliguito de semana. Dime cuál es esa canción que te pone de buenas dentro de la programación, porque todavía no estamos en viernes de canciones chacalonas, exóticas, ¿ok? Estamos en ombliguito de semana, entonces tú decide qué canción te pone de buenas y yo con mucho gusto te voy a complacer. Te dejo con buena música, llega Shakira con esta canción que se llama Die Die. 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
1: Continuamos en vivo en la estación número 1 Pop en Aguascalientes y nos vamos con la última dinámica del día de hoy. Se van dos pájaros de un tiro. Me pediste una canción y también quisiste boletos para el cine. Entonces nos vamos con una dinámica para que te puedas llevar este pase doble. Atención, esta va a ser la última dinámica del día. Y la primera persona que me mande un audio cantándome una canción en otro idioma, no cuenta la canción de Tequila si tenían la duda, en otro idioma, puede ser inglés, japonés, el idioma que tú quieras, evidentemente español, ¿no? Se va a llevar este acceso doble para el cine. Vámonos con esta canción que me estuvieron pidiendo, de Belinda con Los Ángeles Azules. Se llama Amor a Primera Vista. Y yo también ya me tengo que despedir. Entonces, ahorita vamos a elegir un posible ganador o ganadora. No te despegues, todavía falta bastante programación. Falta, mira, María Urquiza de 2 a 5, Lalo Gómez de 5 a 7 y Alex Flores en Ponte al Tiro de 8 a 10 de la noche. Yo estoy como arroba Daniela Ruiz MX en Instagram y en todas partes. Ponte la estación pop número 1 en todo Aguascalientes. Ponte Exa, que Dios te guarde y se le olvide dónde va.

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1: 1.48.
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0: Son las 2.
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Chic, Nick Jonas con Top Low, la canción Close en la 97.3 de tu radio. Oigan, ya tengo para ustedes un pase doble para Cinépolis Espacio Aguascalientes. Recordando que este pase lo puedes utilizar de lunes a viernes en la película que tú decidas, que por cierto, todavía está El Diablo Viste la Moda 2, todavía está Michael Jackson y hay muchas novedades en Cinépolis. Hoy además, comer delicioso, ¡ay, qué rico! Tenemos que ir al cine, yo te voy a regalar tu pase doble, así es que participa el día de hoy en la votación exacta. A ver, ¿qué prefieres? ¿Llegar tarde a todos lados o llegar siempre una hora antes? 122-6351, participa el día de hoy, mándame tu mensajito y yo me voy con muy buena música. Viene Charlie XCX, la canción se llama Boom Clap. En todas partes, ponte exacto.

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1: La temperatura exacta es 28 grados.
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Bailar conmigo de Selena Gómez, Rauw Alejandro en el 97.3 de tu radio. 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

0: ¿Qué ocurría en el mundo un día como hoy?
1: Blondies have more fun, dice Ángel Bleu, un día como hoy. Vamos a ponernos un poquito en contexto en un día como hoy, porque el 3 de junio, pero de 1997, para que sientan nostalgia, la princesa del pop Britney Spears estaba debutando en las listas con Baby One More Time. ¿Se acuerdan de ese video con el uniforme de la escuela? Una locura cómo pasa el tiempo, ¿eh? Un día como hoy es cumpleaños también de una joya del cine. Cumpleaños la mismísima Angelina Jolie. Así que si hoy ven Maléfica, señor y señor Smith, ya saben que es porque nos acordamos de Angelina Jolie. Y para rematar el combo musical, un día como hoy del 2011, Shakira lanzó su mega éxito global, Rabiosa. Así que hoy se vale andar un poquito rabiosos, de buena energía.

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1: 2.46.
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0: 3-1.
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1: Ya son las 3 de la tarde, te sigo acompañando el día de hoy. Segunda hora, así de rápido va pasando el día. Vámonos con Katy Perry, se llama Last Friday Night. 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

Oye, ya tengo el dato del día. ¿Sabían que los psicólogos, o sea, según los psicólogos, el mejor termómetro para saber si una relación, ya sea de amigos, ya sea de pareja, va por excelente camino, es la regla de la espontaneidad? Dicen que cuando puedes cancelarle un plan a alguien de última hora, literal porque te dio flojera, porque te quieres quedar a ver Netflix, y la otra persona lo toma con total ligereza y sin resentimientos, ¿estás en un lugar seguro? ¡Híjole! Una línea muy delgada este dato del día, ¿eh? O sea, estoy de acuerdo, sí, porque se me hace muy cool que tú puedas decirle a tu pareja, a tu amiga, oiga, la neta, ay, me dio flojera, ya no quiero ir, porque pues, ¿para qué la forzas? Pero otra cosa también es que pues existe algo de respeto con el tiempo de los demás, así es que, ay, psicólogos, esta vez yo no sé si estoy de acuerdo con ustedes. Ese fue el dato del día, vámonos con Camilo y Morat. La canción se llama Me toca a mí. 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

0: 24.
1: 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La temperatura exacta es 27 grados.
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ay, que todo esté en orden, que todo está perfecto. Algún día, escúchenme, algún día estaré allá. Oigan, vámonos con muy buena música. ¿Tú dónde quieres ir? Cuéntame, cuéntame cuál es tu sueño. Vámonos con Kenia Oz. Se llama Ruleta Rusa. Súbele, participa en la votación exacta. ¿Prefieres llegar siempre tarde o siempre una hora tarde? Te puedes llevar pase doble para el cine. Súbele, mi Gavilán. En todas partes.

Swan Song de Dua Lipa. Ya tengo randoming. Resulta que en Italia una mujer demandó a sus propios hijos y ganó el juicio. Pero espérate, déjame te platico qué onda. Estos niñitos, chavitos pequeñitos, tienen 40 y 42 años. ¿Por qué los demandó? La señora ya estaba harta de que no trabajaban, no aportaban para el súper, no lavaban ni un

requisitos y el juez le dio la razón, obligando a los dos hombres, señores, a empacar sus cosas, desalojar la casa antes de que termine el mes. Imagínense el nivel de desesperación de la mamá, la neta. Ya saben, aguas. Si sienten que sus mamás los regañan mucho, que ya no sirven para nada en sus casas, aguas, aguas, los pueden demandar. Vámonos con J Balvin, se llama Jinza. 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

0: La temperatura exacta es 26 grados. 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

0: fue Closer de los Chainsmokers en el 97.3 de tu radio. Gran canción que me recuerda buenas épocas. Espero que también lo haga contigo, pero lo que sí me gusta mucho, muchísimo, es esta sección, el que ver. Manuel Dom, ¿estás listo? Porque yo, preparada para escucharte.
1: María, excelente miércoles. Es momento de enterarnos qué llega esta semana a todos los cines.
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1: La saga de Scary Movie es una de las franquicias de comedia paródica más exitosas y reconocidas del cine, que comenzara en el año 2000 y cuyo objetivo principal siempre ha sido burlarse de las películas de terror más populares de cada época, mezclando humor absurdo, sátira y referencias a la cultura popular. Tras su lanzamiento, rápidamente se convirtió en un fenómeno mundial gracias a su estilo irreverente y obviamente a sus constantes referencias a películas como Scream, Sé lo que hicieron el verano pasado, El proyecto de la bruja de Blair, El aro, Saw, La maldición, Actividad paranormal, entre muchas otras. Tras el éxito de la primera en el 2000, contó con 4 secuelas más en 2001, 2003, 2006 y 2013, siendo esta la última menos exitosa. Pero de cualquier forma logrando entre todas una recaudación de aproximadamente $896 millones. Y bueno, es así que 13 años después regresa a los cines esta saga con Scary Movie, Terroríficamente Incorrecta, que es el estreno de esta semana, el cual marca el regreso de los actores originales Anna Faris, Regina Hall y Marlon y Sean Wayans, cosa que habían pedido por mucho tiempo todos los fans de la saga. La historia se desarrolla 26 años después de la primera y tenemos que Cindy, Brenda, Ray y Shorty se vuelven a reunir para enfrentarse a un asesino enmascarado. El grupo regresa para burlarse de reboots, remakes, recuelas, precuelas, secuelas, spin-offs, historias de origen, legado y capítulos finales que definitivamente nunca son el final. Ningún cliché sobrevivirá, cualquier línea que pueda cruzarse será cruzada y además los Wayans prometen regresar para cancelar la cultura de la cancelación. ¿Será que lo logren? Tendremos que verlo en Scary Movie, Terroríficamente Incorrecta, que llega ya a todos los cines. Pero por otro lado, si lo tuyo es He-Man, Skeletor y de niño disfrutabas de estas caricaturas y obviamente de los muñecos, esta semana también llega Amos del Universo con una épica aventura de acción real, en donde tenemos que tras 15 años de separación, la espada del poder guía al príncipe Adam de regreso a Eternia, donde descubrirá su hogar devastado bajo el dominio del malvado Skeletor. Para salvar a su familia y su mundo, Adam tendrá que unir fuerzas con sus aliados más cercanos y aceptar su verdadero destino como He-Man, el hombre más poderoso del universo. ¿Será que lo logre? Tendremos que verlo en Amos del Universo, que llega ya también a todos los cines. Bien, pues eso es todo por esta semana. Recuerda que a mí me encuentras en Instagram como @soymanueldom y por supuesto no te desconectes del 97.3 porque aún hay mucha música con María hasta las 5 de la tarde. Yo soy Manuel Dom y en todas partes, ponte Exa.
2: ¿Qué ver? 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

0: 24-25.
1: 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La temperatura exacta es 26 grados.
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que me encanta, que tiene ese corito de los niños, que me recuerda, y no sé si realmente se inspiró en la obra de teatro Anita la Huerfanita. Lo voy a investigar y les voy a platicar. Vámonos con BTS, se llama Swim. Mándame tu audio, esta es tu última oportunidad para participar. ¿Quieres pase doble para el cine? Cuéntame, ¿preferirías llegar siempre tarde o una hora antes? Esto es siempre, tú decides. Vámonos con BTS, se llama Swim. 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

Slow Hands de Niall Horan en el 97.3 de tu radio. Muy ganador, ganador hombre, porque dicen que regalo mucho a las mujeres. Bueno, bueno, pues qué les digo. Roberto Uriel Herrera, corazón, te llevas tu pase doble para Cinépolis Espacio Aguascalientes. Vámonos con excelente música. Viene ahora. Bueno, ya me voy, ¿verdad? No, me tengo que despedir. Que tengan muy bonito día. Se quedan con Vagabundo de Sebastián Yatra, Manuel Turizo. Mi nombre es María Urquiza. Nos escuchamos mañana en punto de las 2 de la tarde. Súbele a todo volumen en todas partes.

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2: 451.
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0: Son las 5.
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1: Amigos, ¿cómo les va? Bienvenidos en XFM 97.3. Este que les habla hoy miércoles. No, cállate la boca, ayer la lluvia. Y dicen los que saben, los que le inteligen al tema, que hoy va a estar peor. Así es que, pues ahora sí que como antes, vamos a tapiar las ventanas a los que se nos mete el agua por la ventana y una barridita a la azotea, ahorita que aún no llueve en algunas partes de Aguascalientes, barridita, aunque no se inunde el patio por toda la gravita que arrastra. Y pues bueno, hay que pensar en la impermeabilizada. Por eso, si tú quieres impermeabilizar tu casa, fíjate, aquí cabía un comercial. Los de ventas, pónganse pila, chavos. Vamos a comenzar con música, 6 rolas continuas. El día de hoy miércoles tenemos Reconexión a partir de las 6 de la tarde, 12 canciones continuas sin corte comercial. Les paso el teléfono 449-922-6351 y aquí está desde Francia David Guetta. Se llama Bad 52. En todas partes, Pontexa.

0: Ahí están los Black Eyed Peas, Shakira y David Guetta. Se llama Don't You Worry. 5 de la tarde con 17 minutos. Oigan, ¿qué tal Shakira que se avienta otra vez el tema del Mundial de Fútbol? Yo creo, la verdad, que hagan lo que hagan, nadie va a poder superar Here We Go, ale, ale, ale. Si estás muy chavo y no entiendes lo que digo, tienes que entender que para el Mundial 98, Ricky Martin se aventó la Copa de la Vida. ¡Uy! ¡Qué buena rola! Black Eyed Peas, Shakira y David Guetta, Don't You Worry, 518, yo soy Lalo Gómez y tú estás en el lugar indicado, en todas partes, Pontexa 97.3. 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
0: Mi querido Esteban, cuando lleguemos ahí, ¿podemos preguntar por ti? O no, que Esteban ya no atiende. Él nada más hace entrevistas con EXA.
1: Mira, pregunten por mí, yo no los voy a atender, pero yo los voy a mandar para que, preguntando por mí, se lleven una cortesía de la cantina Colegio totalmente gratis. 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
0: ¡Chiquito! 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
0: 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Vamos a más música. La rola se llama Makeba. 5 de la tarde con 21 minutos. 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

0: 524.
1: 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La temperatura exacta es 24 grados.
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5: Gracias por continuar con nosotros en la Frecuencia Naranja. 5:35 PM. Yo soy Lalo Gómez y a mí me encuentran como @Lalo_GómezT en Instagram. Ahí nos seguimos. Y no lo olviden, @ExAguascalientes en todas partes. Y ahora bien, muchachos, déjenme lo digo como el perro Bermúdez. ¡Uf! ¡Uf! No me sale, ¿ah? ¿Eh? ¡Y recontra uf! Por eso el perro Bermúdez es único en el país. Bueno, ¿qué creen? Que la banda de la mejor FM y Exa FM están creando el mundialito de la mejor y de Exa. 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La mejor FM 93.7 y Exa FM 97.3 invitan. ¡Vamos a más música! Aquí está Jennifer López y Pitbull. Se llama On the Floor. 5:35 PM. Oigan, hay un video viral donde unos nietos van a la casa de su abuelita y le dicen, abuelita, ¿tienes galletas de las riquísimas que nos gustan? Sí. Y ahorita les voy a decir qué pasó con la fecha de caducidad. 5:35 PM.

Ahí está ella de regreso. Nunca se fue. Es Madonna, la reina del pop, junto a Sabrina Carpenter. La canción es el primer sencillo, Bring Your Love, que presenta de su nuevo disco llamado Confessions, una secuela del disco icónico del 2005, que estará disponible el próximo 3 de julio bajo el sello de la Warner Records y que estará producido por Stuart Prince, Madonna y Sabrina Carpenter. Bring Your Love, 5:52 PM. Yo soy Lalo Gómez y tú, en todas partes, Pontexa. Ok, muchachos, fíjense que esto está muy interesante. ¿Sabían ustedes que ya no hay videos virales? O sea, ya no hay videos virales porque mi internet es diferente a tu internet. O sea, cada quien tiene cosas distintas. Es como la recomendación que te hace Netflix o Spotify. Pues es diferente la tuya a la mía. Bueno, me salió un video que es bastante viral, en donde unos nietos pues fueron a la casa de su abuelita. ¡Ay, cómo está mi abuelita! ¡Bien, mis amores! ¡Qué bueno que vinieron! Entonces los nietos le dicen a la abuelita: oiga, abuelita, ¿podemos agarrar unos duraznos en almíbar? ¡Ay, ay, en la alacena! Y van a la alacena los nietos, así de: ¡ay, chis, duraznos! ¡Saben bien feo, ¿no? Fecha de caducidad, año 2000. Y entonces los nietos se pusieron a hurgar en la alacena de la abuelita y encontraron que la mitad de los alimentos estaban vencidos. Pues el video se hizo viral porque ellos grabaron todo y toda la gente dijo: güey, pues voy a hacer lo mismo con mis abuelitos. Mermeladas de 1990, mayonesas del 89, duraznos en almíbar del 2011 caducados. Incluso la gente comenzó en redes sociales a hacer una competencia para ver quién encontraba el producto perecedero con más tiempo de caducidad. ¡Qué asco! Me acuerdo con en la serie de Malcolm el del medio, cuando el papá está... ¿Cómo se llama el papá? ¿Harold? No me acuerdo cómo se llama el papá de Malcolm. Estaba comiendo así, qué ricas estas trufas o no sé qué eran. Y eran duraznos en almíbar, pues que le tuvieron que llevar al doctor. Pero es que así pasa, ¿no? Algo que me he dado cuenta, digo, no lo recomiendo, pero se han dado cuenta que el yogurt griego puede pasar un mes de caducado y aún está bien bueno. O sea, normal, no huele feo, no le salen honguitos. ¿O es mi pobreza? Vamos a... ¿De qué te ríes, güey? ¡Vamos a más música! Solo yo me puedo reír de mis desgracias, Gavilán. Pero ve pensando en tu rola, porque ya viene Reconexión. 449-92-6351. Teddy Swims, Lose Control. 554.

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1: 5:57.
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